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0: Nos vamos a una pausa, pero ya retornamos con más música para ustedes. Soy DJ Chuck. No cambien de sintonía.
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Así disfrutamos este viernes con mucha música tropical. Ya retornamos con más de DJ Chuck. Quédate con nosotros. Llegamos al último bloque de esta noche. Nos despedimos bailando. DJ Chuck pone el ritmo y Chacaltaya pone la altura.

Gracias por acompañarnos con sus pedidos musicales y disfrutar cada una de estas canciones. Soy DJ Chuck, la voz inteligente de Radio Chacaldaya. Nos encontramos en una próxima emisión. Moviendo.

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Ay, está. Las lindas canciones que te encantan, ¿ah? ¿Eh? Sí, señor. Los Ángeles Azules y Tini. Bueno, lo más lindo es eso, ¿no? De que la música tropical está uniendo estilos. Está acogiendo con un abrazo totalmente especial a los artistas latinos.

también de habla inglés. Imagínense, más adelante, por ejemplo, les voy a presentar una canción super linda con Justin Bieber. Una canción en el género de música tropical tremenda, realmente. ¿Cómo están? Un saludo muy especial para todos ustedes. Soy Charito Sirpa. Es un gusto, como siempre, poderles encontrar a esta hora de la noche. Yo muy contenta, realmente. Tenemos días maravillosos donde podemos compartir con seres humanos realmente especiales. El día de hoy hemos tenido un privilegio muy bonito, el de poder recibir como invitada especial en el podcast a una linda colega de trabajo que ha dado mucho a la radiodifusión. Hablamos de Priscila Morante, a quien le envío un cariño muy grande porque sé que me está escuchando. A la linda Prisi, cosita seria, le vamos a enviar un saludo especial. Y bueno, pues hoy la Casa Chacaltaya la ha recibido con mucho cariño. Y bueno, pues la entrevista la puedes ver en nuestra querida página de Face, Radio Chacaltaya Música Tropical con Altura, y está el podcast. Y también en la página de YouTube, que también está predispuesta para todos ustedes, ¿ah? Las entrevistas que se realizan para que puedan también encontrarse con estos grandes seres humanos y muy talentosos profesionales. Bella Priscila, realmente, ¿ah? Qué lindo saber aquellas cosas lindas que pasaste a través de este mágico transitar de los medios de comunicación. Y bueno, pues invitados están, ¿ah? Realmente. Te inyecta mucha alegría los amigos y las amigas, colegas también. Y bueno, la próxima semana vamos a tener a un gran personaje de la televisión. Sí, señor. Es un profesional muy conocido, muy querido también. Así que bueno, este lunes ya estaremos lanzando la invitación. Y realmente sé que vamos a tener ese privilegio de seguir conociendo estas grandes vidas, ¿ah? Y bueno, con esa consigna e invitación para que visite nuestras páginas de internet, la página de Face, el YouTube, y puedas conocer este pequeño espacio que también tiene Chacaltaya. Tenemos ese privilegio también de poder ofrecerles otro tipo de contenidos especiales, ¿ah? Bueno, arranquemos nuestro viernes, viernesito con la música que te gusta. Así que bueno, pues ya les vamos a enviar la invitación para que puedan participar y puedan ir eligiendo las canciones, ¿ah? Ya estamos conectados con la página de Face, enseguida con el TikTok, y obviamente puedes comunicarte a través de la línea WhatsApp. Así que bueno, pues bienvenidos, Hechizo de Luna, hasta las 12 de la medianoche. Vamos a caminar juntos, así con el buen ritmo y obviamente con esa amistad tan linda que nos une. Así que está prohibido dormir.

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9: Muy bien, estamos como siempre compartiendo de estas lindas canciones. No se vaya a olvidar de poder sugerir las canciones, ¿ah? Todos los éxitos que a ustedes les encanta, sí señor. Vamos a obviamente disfrutar de más de las lindas sugerencias que estoy segura de que a usted le va a encantar. Y usted va a poder disfrutar de estos trabajos que no simplemente son de nuestros artistas, sino de los artistas internacionales, sí señor. De los artistas internacionales como esta, La Llorona, que viene desde México.

Ahí está, desde México. Qué linda canción, ¿eh? Qué linda canción, muy buen éxito. Y estoy segura de que muchísima gente está teniendo ese gusto de poder compartir estas canciones tan lindas, ¿eh? Bueno, vamos adelante con más, si me permites. Vamos a seguir compartiendo. Estamos en viernes y en viernes tenemos mucha música bonita, sí señor. 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Bueno, vamos adelante con estas canciones y vamos a subir un poquito más el ritmo, ¿le parece? ¿Le parece?

Sí, señor Omar Acedo. Qué linda canción, ¿no? Para poderle subir un poquito el buen ritmo esta noche. Y bueno, vamos a enviar un saludito a propósito para toda la gente que nos está sintonizando en Alto Brajes. Gracias por estar con Chacaltaya 93.7. Para toda la gente que ya se está comunicando con nosotros a través de la página de Face, Radio Chacaltaya Música Tropical con Altura. Sí, señor. Ahí estamos como siempre, disfrutando de los éxitos y de tan lindas canciones, ¿eh? Estamos en viernes y en viernes tenemos que seguir consintiendo nuestros sentidos. Sí, qué mejor que las canciones también de Omar Chaparro. Vaya que con Joel Montana hicieron una fabulosa canción. Así como esta, una linda historia.

0: Ahí está, Omar Chaparro. 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Así que no olvides esta muy buena invitación. Bueno, y estamos sobre las 21 horas con 30 minutos. Sí, señor, este es Chacaltaya 93.7, pero antes de irme a la pausita, hablemos de óptica. 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Así que no vayas a olvidar estas que son invitaciones muy lindas. Bueno, vamos a una pausita y enseguida me vengo con salsita. Enseguida me vengo con las canciones que vas a ir programando o ya estás programando a través de las redes sociales. Así que bueno, permíteme unos instantes, siempre de la mano de los amigos de Radio Móvil City La Paz, servicio de las 24 horas. Santos 22 12 12, esa es la línea.
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0: Ahí está la presencia de Karol G. A propósito, vamos a enviar un saludo especial para nuestra amiga Mireya. Gracias por estar con la sintonía de Chacaltaya. Ahí disfrutando de estas muy buenas canciones, ¿eh? Todos los éxitos que están presentes para ti. Y bueno, ya estamos en viernes, más viernesito. Viernesito para mucha gente todavía trabajando, ¿no? Para todos los amigos del volante, por ejemplo. Gracias por estar con Chacaltaya 93.7. ¿Sí? Caminamos juntos, junto a nuestro querido programa Hechizo de Luna, hasta las 0 horas de la medianoche. ¿Sí? Para todos mis queridos noctámbulos. Para seguir compartiendo la música bonita que tanto les encanta. Bueno, vamos adelante. Y a propósito, la música para el espíritu, para el corazón. Vamos con Julián Daza y enseguida seguimos con los saludos.
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1: Ahí está la presencia de Julián Daza a propósito de estas canciones, ¿ah? Bueno, vamos a enviar un saludito especial para nuestros queridos amigos que ya nos están dando, obviamente, las sugerencias, estas lindas sugerencias en cuanto a las canciones de viernes. Que sean canciones animadas, por favor, ¿ah? Un cariño grande a propósito para todos los queridos amigos que ya nos están regalando el like para Maurito Alcántara. Ahí está para Marco Aurelio, los caseritos, caseritos de siempre. Ya está marcando tarjeta. Bueno, para el aniversario de la radio parece que se van a llevar lindos regalitos. Gracias, de verdad, por estar con la sintonía de la radio. Y bueno, vamos a continuar compartiendo esta que es la música bonita de la radio. Y no se vayan a olvidar que pueden seguir comunicándose a través de las vías de comunicación. Y obviamente seguir eligiendo las canciones, ¿ah? Bueno, y a propósito de canciones que te van a poner un poquito especial, sí, con esta nos vamos rápidamente a la zona céntrica, sí, para toda la gente que está con el comercio, disfrutando de la música de Chacalón.

0: con esta linda canción nos vamos a una pausita, pausita importante, siempre de la mano de los queridos amigos de Radio Móvil, City La Paz, servicio de las 24 horas, 222-1212, ahí está, Radio Móvil, City La Paz, para todos ustedes. Bueno, vamos adelante entonces, unas lindas canciones también, pero estos consejos que son muy necesarios para todos ustedes.
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información. Tenemos exactamente las 21 horas con 53 minutos. Sí, señor, como siempre, hay música bonita para seguir compartiendo con ustedes. Ahí está el más reciente de Veneno para toda la gente que es fanática, ¿no? Ahí está Venenito con estas canciones. A ver, ¿dónde estás? Aquí estás. 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Ahí está para todos ustedes, ¿eh? Enseguida, bueno, dentro de unos instantes vamos a estar ya conectados con el internet para que obviamente ustedes tengan la posibilidad también con el TikTok de poder seguir eligiendo las canciones que les encantan. Pero ahí están los consejitos tan importantes que tenemos. Tenemos las importantes invitaciones para ti que amas la música, sí señor, para ti que amas la música y bastante, estas que le ponen ese toquecito especial, por ejemplo, los amigos de Wisin y Blaze, sí señor, juntos en Pura Vibra Festival, la vieja y la nueva escuela se unen para brindar un histórico espectáculo, dos generaciones, dos estilos, un solo festival. 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Bueno, sigamos adelante. La música bonita siempre va a estar presente para todos ustedes, ¿eh? Ay, sí. Y tenemos algunas sugerencias muy lindas también que van a ir destacando bastante. Sí, señor. Para usted que quiere seguir bailando con nuestras agrupaciones y con todas las agrupaciones que también están. Bueno, ¿qué te parece si nos vamos con este mix tan lindo? Para que usted pueda tener lindos recuerdos, ¿ah? Sí, ¿usted se acuerda, por ejemplo, de los queridos amigos Chapis? ¡Ey! Música de viernes, música bonita para todos ustedes.

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Nico y Vicentico, qué linda canción. Sí, señor, vamos enviando los saluditos para toda la gente que está compartiendo. Ya recibiendo la segunda hora de mi participación, sí, con toda la música bonita. Bueno, y para enviar los saluditos especiales también para toda la gente que está realizando alguna actividad a esta hora de la noche, me voy con el saludito, sí señor, para todos los amigos. A ver, Carmencita Rosa, buenas noches, Charito. Excelente programa, dice Carmencita, un besito para ti, gracias también por estar con la sintonía de la radio. Pues vamos rápidamente con más para Sandrita, Paola, le vamos a enviar un saludo para Margarita, María Segarra, para Ami, Amicita, gracias por estar con la sintonía, para Carmen Rosa, para David Quispe, para Ranulfo, para Freddy Aparicio, para Maurito, para Marco Aurelio también, que están en la sintonía, ya comunicándose con nosotros, eligiendo estas canciones especiales que tanto, tanto les encantan. 22 horas con 8 minutos y vamos a seguir bailando, ¿no? Saludos para toda la gente, las clínicas, en los hospitales que también nos honran con la sintonía. Sé que está en la clínica, sé que nos está sintonizando en el Hospital del Tórax. También le enviamos un saludo para toda la gente que está en el área de emergencias, que es muy importante. Y por supuesto, gracias por estar con Checaltayo.

Ahí está la presencia de Contra Cara. Y vaya qué canción más bonita. Y para ponerle ese toquecito especial para nuestros queridos amigos. Sí, señor, estamos en viernes. Oye, canciones, ¿no? Y estos éxitos totalmente especiales.

Ahí está la presencia de Los Ángeles Azules y Emilia, perdonarte para que otra de las canciones muy especiales que tenemos para todos ustedes. 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Bienvenidos a la programación de Chacaltaya 93.7. Sí, señor, para César. A toda la gente que está en Viacha, gracias también por estar con la sintonía. Y bueno, pues vamos adelante. Una de las canciones que les encanta. Sí, por acá me estaban pidiendo la canción de Miguel Orillas. ¿Cómo no? Aquí está, para Gonzalito. Saludos, querido Gonzalo. Gracias por estar con la sintonía de Chacaltaya. Héctorcito, buenas noches, Charito. Saludos desde Villa Fátima, un temita de José Luis Córdoba. Pero claro que sí, para Maidita. Hola, Charito, dice Maidita. También un besito para ti. Para Cristina Quisbert también un saludo especial desde Brasil, dice saludos para la familia Quisbert Yanke. Para Mario Honorio también le enviamos un saludo especial.

está la presencia de Miguel Orías, vestida de novia. Otro de los muy buenos éxitos. Bueno, permíteme, tengo bastantes saluditos para toda la gente que nos está sintonizando. Gracias por estar con Chacaltaya. Vamos a enviar un saludo para Julio. Me pide una canción de Natusha. A ver, busquemos Natusha. Alguito de Natusha. Sí, señor. El camaleón, ¿está bien? Creo que sí, está bonita la canción de Camaleón. Gracias por estar con la sintonía de la radio para Fox. Mándame saludos, dice Fox. Gracias, un saludo especial para ti, querido Fox. Gracias por estar con la sintonía para Judito Conde. Judito, querido, gracias también por estar con Chacaltaya 93.7. Bueno, para Carlitos Pardo, hola Carlitos, querido, qué lindo saber que estás con nosotros. A ver, vamos a enviar un saludito para Julio Conde, para el cumpleañero Víctor Tola, dice. Para Rosita Paco también le vamos a enviar un saludo, para Santos Zapata. Bueno, para todos los amigos que se están sumando a través de la página de Face, también a través de Radio Chacaltaya Música Tropical con Altura, y más rápido acá por el TikTok, donde ya están arrasando con todo. Ramiro, Ramirito querido, ¿cómo estás, querido Rogelio? Ah, Rosario. Rosario, bienvenida. Bueno, estoy con una... Bueno, necesito más o menos. Bueno, vamos adelante con más, ¿les parece? Estas canciones lindas. Bueno, me habían pedido una canción de Natusha. Pues vamos a bailar un poquito de estas canciones, ¿no? Para Gladys Laura Charito. Buenas noches desde Argentina, dice Carlitos Pardo. Saludos desde Palos Blancos, Sud Yungas, para Catarsis. Buenas noches, Charito, dice

Natusha, imagínate. Aparte de tener una hermosa voz, Natusha es periodista también, imagínate. Uy, una conjunción totalmente especial. Julito Conde. Charito, te seguimos desde Sencata. Un abrazo, dice. Para ti también, Julito querido. Para Palenque, dice, qué rico. Ya, pues, ¿dónde está mi sello? ¿Dónde está? Acá está el sello de la radio. Hola, Charito, saludos, dice Miguel Juan. Gracias por estar con la sintonía. Ramiro desde Oruro, dice, bienvenido. Ramirex también. Para Vladimir Loza, dice, gracias por estar con la sintonía. A ver, hola, Charito, te veo por TikTok desde la zona Luis Espinal, aeropuerto, dice Ciudad del Alto. Eloy Guerra, Eloycito, un besito para ti, gracias por estar con la sintonía, gracias. Bueno, entonces, para Fox le vamos a enviar un saludito especial. Está trabajando, dice, así como Charito, así que con mucha gente estamos trabajando y compartiendo, ¿eh? Gracias, Omarito Crespo, saludos desde Brasil, dice. Bueno, yo les voy a presentar esta bella canción. Realmente está muy bonita. Código Fer se inspiró definitivamente. Bueno, para todos los que tal vez alguna vez se enfermaron de amor.

0: Y a ver qué les pareció esta linda canción, Código Fer, la cura para todos aquellos que, bueno, pues necesitamos una cura, ¿no? Luego de haber sufrido tanto por el corazón. Bueno, por aquellas ingratas y por aquellos ingratos también. Hola, Germancito, ¿cómo estás? Gracias por estar con la sintonía de la radio. Es Germán Cutú. A ver dónde está, por acá. Germancito Candia, hola, buenas noches, dice para Nori Bru. Charito, ¿cuántos años? Uy, muchísimas gracias. Yo soy la más antiguita. Pero la más queridita, la más queridita. Bueno, ¿qué más quiere la radio? Bueno, todos los queremos a nuestra Chacaltaya. Para Uber, saludos, Charito, muchas gracias. Escuchando aquí en Sao Paulo, Brasil, saludos a tu programa, dicen gracias. Mi programa se llama Hechizo de Luna, sí, señor. Remisita, Remi, querida, gracias. Un saludo para Luijo, Luis José Machicado. Saludos, Charito, desde Santa Cruz y de Calentito. Los Pinos, Gabriel, dice Charito, desde Villazón, un temita de Juan Carlos y la llaman. Pero claro que sí. Para nuestro amigo Irra, querido, gracias por estar con la sintonía. Y está el néctar, el arbolito me está pidiendo. Vladicito, gracias. Para Araceli también, desde Argentina, dice, qué lindo saber que están en la sintonía. Y bueno, pues permítame, tengo pausita importante. Gracias. Hola, Nicolás, gracias por estar con la sintonía. Bueno, una pausita y enseguida estoy contigo.
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Gracias de Lalo, Lalo y los Descalzos, canción bonita. Definitivamente tenemos exactamente las 22 horas con 41 minutos. Sí, señor, qué buena canción, ¿no? Y bueno, pues enseguida estaremos también con más de las sugerencias. Pero tenemos tanto para seguir bailando, seguir disfrutando. Y bueno, pues saludos para toda la gente en el TikTok. Para Omarito, ponga. A ver, por acá, ¿qué dicen nuestros amigos? A los Noermas dice, pero claro que sí. Para María, hola María, ¿cómo estás? Bienvenida a la programación. Y bueno, pues para todos los amigos que se comunican a través también del TikTok, para el Vico también le vamos a enviar un saludito. Muchas gracias. A ver, me voy rápidamente un poquito a la línea WhatsApp, que también se están comunicando con nosotros. Saluditos, dice, un besote, soy José. Dice, puedas poner el temita. Dice, ¿cuál es la canción? Ah, de Sucre, ¿cuál es la canción? Por acá, por favor, David Castro, si te vas, pero claro que sí, enseguida nada más algo de David Castro vamos a pasar, ¿ah? Gracias por estar con la sintonía, a todos los queridos amigos que de pronto están compartiendo los muy buenos éxitos de la radio. Buenas noches, Charito, recibe un gran saludo desde la avenida Collasuyo, un temita de Américo, el embrujo, atentamente, Angelito Lima. Angelito Lima, muchísimas gracias por estar con la sintonía de la radio. No sé qué pasó por acá, tenemos algún problemita. Quiero agradecer a toda la gente que nos está sintonizando. Y bueno, tengo problemas por aquí. Enseguida vamos a tratar de ponerle la solución, ¿eh? Bueno, vamos adelante. Sí, señor, con estas canciones. Bueno, parece que se inspiraron bastante bien. Están con todavía los pasaditos calientes. Mira que esta canción les van a poner muy, pero muy felices, ¿eh? Gracias por estar con la sintonía.

0: La presencia de los Guarahuaco, vaya canción que me habían pedido nuestros amigos. Ni bien ingresaron al TikTok y así de rápido ingresaron. Gracias. No sé qué pasó hace unos instantes en el TikTok. Lo que pasa es que estábamos tranquilamente conversando con nuestros oyentes. Ingresaron no sé cuántas personas. Y bueno, pues ya me asustaron. Así que bueno. Ahora sí, en estos instantes, para Julito Conde, gracias por estar con la sintonía. Vamos a seguir pidiendo canciones, ¿eh? Vamos a seguir enviando los saluditos a toda la gente que quiera. Vamos acompañándonos hasta las 12 de la medianoche. Bueno, estamos sobre las 22 horas con 46 minutos. El saludo para toda la gente de la avenida Collasuyo, un antemita de Américo, me dice Angelito Lima. Le vamos a enviar un saludo especial, gracias por estar con la sintonía. Cherito, saludos, ¿me puedes complacer con un temita de Eddie Santiago Yuma? ¡Oh, qué buena salsita! Quiero mandar saludos a mi linda esposa Anaí Quiroz, aquí en la zona Cosmos 79, dice gracias por estar con la sintonía. Con todo el placer del mundo, vamos a pasar sus canciones.
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ahí está la presencia de América Pop de Lucho. Sí, señor, otra de las lindas sugerencias. Un saludo especial, gracias por estar con la sintonía de la radio. Y bueno, pues vamos a enviar un cariño muy grande para nuestros queridos amigos, para Peter Orellana, le vamos a enviar un saludo para Sandrita, gracias, para Ramiro Condori, Charito, dice, gustazo de escucharla, dice un temita de América Pop, las cuatro estaciones, uy, pero claro que sí. Ramirito desde Santa Cruz, le vamos a enviar un saludo a Marito Crespo también, Sandrita, gracias por estar con la sintonía. Migajas de amor, por favor, Charito, dice Piño López. Enseguida nada más estamos con esa canción. Para Julito Conde también le vamos a enviar un saludo especial. Para Ramiro Condori, Ramirito, qué lindo. 22 horas con 53 minutos, así de rápido pasa el tiempo, ¿no? Se está escapando el tiempo. Bueno, vamos adelante, si me permites, con esta invitación de los queridos amigos de Cielos Mall. 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Muchísimas gracias, Rubencito. Gracias, Rubencito, desde Los Yungas, dice Edmundo Riveros, desde Sus Yungas. Lambate, bienvenidos, muchachos. Vamos a continuar disfrutando. Alguien me ha pedido la canción de PK2, Nada en Común, pero claro que sí, yo la tengo por acá para que podamos seguir disfrutando. Saludos para toda la gente de Radio Móvil City La Paz, servicio de las 24 horas. 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Vamos con PK2.

la presencia de PECA 2, Nada en Común. Sí, señores, estamos sobre las 22 horas con 58 minutos. Saludos para Yosel. Yosel, querida, un besito para ti, para Mirko. Saludos desde Argentina. Gracias, querido Mirko, por estar con la sintonía de la radio. Para Miguel Ángel Aquino Flores, saludos desde Buenos Aires, Argentina. Toda mi

0: Hay bastante, ¿no? Bueno, vamos adelante. 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Bueno, gracias por estar con la sintonía. Y vamos adelante, ya vamos a recibir lo que es la última hora de mi participación. ¿Qué te parece si vamos una pausita enseguida nada más?
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ánimos, querido Efraín. Un saludo para nuestra linda audiencia en el TikTok. Ahí está trabajando, dice todo por las guaguas. Qué lindo ese pensamiento y ese corazón por los hijos. Es lo que a uno le hace más fuerte, ¿no? Y bueno, vale, a darle todo con la ayuda de Dios se puede. Claro que sí, Efraín. Tú puedes y mucho más todavía. Así que bueno, un saludo especial para toda la gente. Para Jimmy Pérez, Charito, saludos desde Desaguadero, la ciudad binacional. Sí, señor, un cariño grande para él, Visito. Gracias por estar con la sintonía de la radio. Para toda la gente que se está comunicando también a través de la página de Face, Radio Chacaltaya, música tropical con altura. Y estamos como siempre. Carmencita, para Carmen Rosa, que también está en la sintonía. Para toda la gente que se está uniendo a la página de TikTok, Erasmito Platero, para Charlie Castro, para Sandra Paola, para Margarita, para Amisita, para Carmen Rosa, para David Quispe, también le vamos a enviar un saludo especial, ¿no? Bueno, amor carnal, dice Omarito Crespo. Pero claro que sí, enseguida nada más vamos a estar con esa muy buena canción. Pero me habían pedido una canción de acero, sí señor. Está junto a una invitada especial. Hola, hola, ¿cómo estás? Acero. Ahí está, junto a Jonita Pinto. Una canción muy linda para Ronald, dice gracias. Ronald Toledo, ¿para quiénes van los saludos enseguida?

0: Contratiempo, un mix desde Cochabamba. Se vienen los queridos amigos de Contratiempo. Gracias por estar con la sintonía de la radio. Saludos para Elvis, para Pepito Galletas, para vamos a enviar un saludo para Wendelin, que también está en la sintonía. Gracias, de verdad. Estamos sobre las 23 horas con 14 minutos. Y bueno, por supuesto, vamos a continuar con mucho más porque tenemos más sugerencias a propósito de la gente que está participando a través de la página de Facebook Radio Chacaltaya para Roger Quispe Catar, y le vamos a enviar un saludo. Gracias por esos poderosos likes. Para Ramiro Tapia también le vamos a enviar un saludo muy especial. El Payujito también nos está escuchando. Gracias, ¿eh? Y bueno, para todos los queridos amigos que se toman el tiempito para ir programando cada una de sus canciones favoritas. Bueno, vamos a una pausita, ¿te parece? Estamos sobre las 23 horas con 15 minutos. Así de rápido pasa el tiempo. Y bueno, pues vamos a seguir compartiendo los éxitos de Chacaltaya.
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0: Ahí está la presencia de Jennifer, Jennifer Peña. Otro de los muy buenos éxitos sugeridos también. Muy bien, 23 horas con 34 minutos, como siempre, de la mano de los queridos amigos de Radio Móvil City La Paz, servicio confiable, conductores capacitados, servicio de puerta a puerta durante las 24 horas, puntualidad, seguridad, tarifa regulada, muy buen servicio, servicio de transporte al aeropuerto, turismo, mensajería y delivery. 222-1212-725-59977 es Radio Móvil City La Paz. Bueno, vamos a una pausita, ¿te parece? Vamos a una pausita importante ahora ya para poder ingresar a la última media hora de mi participación.
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0: linda audiencia, como que se pone en ocasiones románticos, ¿no? Y bueno, pues vamos adelante, permítame seguir consintiendo a nuestra linda audiencia que está compartiendo las canciones especiales, ¿eh? Gracias de antemano para todos los queridos amigos que se comunican a través de las vías de comunicación. Ahí estamos con la línea WhatsApp 765-22-124 para toda la gente también que se está comunicando a través de, obviamente, la página de Face, Radio Chacaltaya Música Tropical con Alguien. Bueno, vamos adelante, ¿te parece? Sí, señor, hay más de los éxitos, estamos sobre las 23 horas, sí, señor, 23 horas con 44 minutos, es momento de una pausita. Enseguida, como siempre, no, tenemos todavía tiempo, pero claro que sí, vamos a aprovechar entonces para poder disfrutar esta hermosa canción que tiene algo muy especial para el espíritu.
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señor, no te lo puedo creer. Ahí está la presencia de la Rosa. Ya nos vamos, muchísimas gracias, ¿eh? Bueno, ya prácticamente estamos recibiendo el fin de semana y lo hacemos de la mano de los amigos de Radio Móvil City La Paz. Servicio de las 24 horas, 222-1212. Ahí está Radio Móvil City La Paz. No se olvide, obviamente, que trabajan durante las 24 horas para todos ustedes, para que se dirijan al aeropuerto, hoteles, centros de diversión. 222-1212. Soy Charito Sirpa, ha sido un gusto. Sí, señor. Cuídense mucho, por favor, este domingo a las 9 de la mañana. Los esperamos, como siempre, para seguir compartiendo los éxitos que te encantan en la cumbre de los éxitos. Cuídense mucho. Que tengan un feliz inicio de fin de semana.

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buenos días, buenos días, buen día, buen día. Muy buenos días. Qué gusto poder encontrarnos nuevamente en esta mañana de sábado. Les saluda Fabiola Signani y desde este momento les doy la más cordial bienvenida a Zona Popular. Este espacio que compartimos con todos ustedes con mucha alegría, buena música y por supuesto esa buena onda que nos acompaña cada fin de semana. Así es, hoy estamos en sábado 26 de septiembre del 2026, ya casi cerrando este mes que nos ha regalado tantos momentos y arrancamos esta mañana con 6 grados centígrados de temperatura en nuestra ciudad de La Paz. Está fresquito.

Pero ojo, porque durante el día la temperatura irá subiendo. Así es, estaremos con una máxima de 18 grados centígrados. Así que abríguense bien a los que recién van a salir de casita, pero también llévense una sombrilla, por favor, porque nos espera un día muy agradable. Y mientras algunos recién están despertando, otros ya están con las actividades del día, nuestras caseritas y comerciantes preparando sus puestos comerciales, quienes están rumbo al trabajo también, los maestros del volante recorriendo las diferentes calles de nuestra ciudad de La Paz, como también en la ciudad del Alto, un cordial saludo para todos ustedes. Para quienes están en casita disfrutando un momento tranquilo y también a nuestros amigos que nos escuchan desde las diferentes provincias de la ciudad de La Paz, desde otros departamentos también, y también a los que están en el exterior, allá en Chile, Brasil, Argentina, Perú, muchísimas gracias por la sintonía. Así que ya saben, no se despeguen de Radio Chacaltaya, porque tenemos por delante una mañana muy, muy divertida también para compartir con todos ustedes. También estamos con la gentileza de empresas muy importantes para todos ustedes. 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Así que está cordialmente invitado y también invitada a que pueda participar mediante nuestras redes sociales. Estamos en Facebook como Radio Chacaltaya Música Tropical con Altura. Y nuestra línea de WhatsApp, que también está habilitada para que puedas mandar tus saludos, tus pedidos musicales. Estamos con el 765-22-124. 765-22-124. Y de esta manera nosotros arrancamos Zona Popular. Junto a Milo y Amaral, Me Arrepiento, es el título de esta buenísima canción que yo sé que te va a encantar.

muy bien, ahí está el buen estilo musical de Amaral. Me arrepiento es el título de esta buenísima canción, que espero que la estés pasando súper bien con esta buenísima canción que por supuesto te ofrece Zona Popular por la 93.7 Radio Chacaltaya. 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Y atentos, atentos, hoy sábado, hoy inicia el fin de semana de compartir en familia, de compartir con los amigos, con la enamorada, con el novio, o quien, con quien usted desee compartir el día de hoy. 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

Es momento de interactuar con nuestra querida audiencia que ya se va sumando acá en nuestra plataforma de Facebook. En la bandeja de comentarios nos manda saludos mi querida hermosa amiga Pamela Kadima. Nos dice: buen día, Fabiola. Mandar saludos a Luri Bay y pedirte un temita de Los Genios, el tema titulado El Tomador. Claro, enseguida serás complacida, querida Pamela. Gracias por escribirnos. Y rápidamente nos vamos también hasta nuestra línea de WhatsApp, donde también ya estamos recibiendo sus respectivos saluditos. Nos dicen: buenos días, aquí Claudio Bonfín. Saludos desde la ciudad de Barbacena, nos dice, departamento de Minas Gerais, en Brasil. Me gustaría enviar saludos a mi amigo Gilser. Saludos, nos dice. Saludos para tu querido amigo Gilser. Gracias, querido Claudio. Un fuerte abrazo para ti hasta Brasil.

0: Muy bien, también nos manda saludos Jeff Fry. Nos dice saludos, Fuerza Bolivia. Saludos desde Argentina. Un saludo para ti hasta Argentina, querido amigo. Gracias por escribirnos. Continuamos con los saludos. Le damos la bienvenida a la familia Santalla que nos escribe desde la zona Bolonia, Bella Vista. Saludos, Chacaltaya, bendiciones, nos dice un tema de Muñequita Mili, por favor. Claro, claro que sí. Saludos a la familia Santalla. Tenemos más saludos, nos dice saludos Chacaltaya desde Barcelona, España. Atentamente Wilson. Saludos a José y también a Denis. Saluditos. Por favor, un temita de Veneno para olvidar. Para olvidar del grupo Maroyo, nos dice. Claro, claro, vamos a buscar tu temita, querido Wilson. Un fuerte abrazo para ti hasta España. Gracias por escribirnos. Muy bien, de esta manera ustedes pueden participar mediante nuestras redes sociales. Ya sabes que en Facebook nos vas a poder encontrar como Radio Chacaltaya Música Tropical con Altura. Y nuestra línea de WhatsApp también está habilitada para que puedas participar mediante el 765-22-124. 765-22-124. ¡Vamos, participa! Nosotros nos vamos a una pequeña pausa y enseguida retornamos con mucho más acá en tu zona popular.
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Muy bien, ¿qué tal? ¿Qué tal esta buenísima canción junto a los poderosos genios El Tomador? Una buenísima canción que fue marcando historia, que fue un éxito total, la verdad. Muy buena canción, este pedido musical de mi querida amiga Pamela Kadima. Así es, y como mi querida Pamela Kadima, usted también puede solicitar la canción que más le guste y nosotros estamos acá para complacerles. Muy bien, nosotros continuamos con más saludos, ¿les parece? Nos dicen un saludo desde la provincia de Arecaja. Mi nombre es Ponciano Apazaquito. Saludos para ti, querido amigo Ponciano Apazaquito, hasta Larecaja. Un fuerte abrazo, muchas gracias por la sintonía. Saludamos también a Flor, Flor Apazaquispe, que nos saluda desde la zona Vino Tinto. Saluditos para ti, Flor. Así es, estamos sobre las 7 de la mañana con 39 minutos en toda Bolivia. Y la verdad, el ambiente está muy agradable. El sol ya está radiante, el cielo despejado. Nos espera un día agradable. Así que aproveche para hacer sus actividades cotidianas. A los que están en casita, por favor aprovechen este sol tan bonito. Vayan a lavar la ropita. No, mentira, vayan a descansar, a disfrutar del día. Los que están en el trabajo, también vayan disfrutando. Pónganle una buena sonrisa a esta jornada. Saludos también a los que están ya aproximándose a su destino, a los que van de viaje a las diferentes provincias de nuestra ciudad de La Paz. O a los que también están viajando al exterior y nos acompañan mediante nuestra aplicación allá en el Play Store. Saludos cordiales, muchas gracias por escucharnos. También saludar a las diferentes construcciones acá, nuestros queridos maestros. Saludos. Siempre están en sintonía de la Chacaltaya, ¿no? Un saludo cordial.

nosotros de esta manera vamos disfrutando de más música bonita para todos ustedes, para acompañarlos esta mañana de sábado. Vamos junto a Maroyu, Chica del Baile, es el título de esta buenísima canción que yo sé que te va a encantar. Vamos, vamos a disfrutarlo.

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La chica del baile es el título de esta buenísima canción, que por supuesto lo interpreta la agrupación Marollo. Una de las agrupaciones más emblemáticas de nuestra querida Bolivia, que jamás va a pasar de moda, por Dios, porque es una buenísima opción artística para Bolivia. Así es, estamos sobre las 7 de la mañana con 46 minutos en todo el territorio nacional y nosotros de esta manera seguimos avanzando con más de Zona Popular. 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Muy bien, nosotros continuamos con más música para todos ustedes. Vamos junto a Sandy Luz, Todo lo perdí por ti es el título. Vamos a disfrutarlo, vamos a corear esta buenísima canción que yo sé que te va a encantar.

¡Hay niveles! Así es el título de esta buenísima canción, gracias a la agrupación Super Cumbia Mortal. ¿A quién se lo dedicarías este tema? A ver, cuéntame. ¡Hay niveles! Buenísima canción. Así es, estamos sobre las 7 de la mañana con 58 minutos. A 2 minutos para cerrar nuestra primera hora del programa rumbo a las 9 de la mañana. Quiero aprovechar para mandar un cordial saludo a todas mis caseritas y caseritos allá en las diferentes zonas comerciales de la ciudad de La Paz, como también en la ciudad del Alto, allá por la Garita de Lima, la Avenida Buenos Aires, Calatayud, Cementerio, allá por Leguino, la Eloy Salmón. Saludos hasta la zona sur también, que nos están sintonizando a esta hora de la mañana en los diferentes mercados. Allá en el mercado Chasquipampa nos manda saludos mi querida amiga Silvia Canaviri. Nos dice saludos desde el mercado Chasquipampa, a full sintonía. Nos dice gracias, querida Silvia. Muchas gracias por la sintonía. Muy bien, cerramos, ¿les parece? Cerramos con buena música nuestra primera hora del programa rumbo a las 9 de la mañana. Así que no se despeguen en nuestra sintonía porque estaremos acompañándote con este buen estilo musical hasta las 9 de la mañana acá en Zona Popular.

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buen día, buen día, buen día para todos ustedes, a los que recientemente se van sumando a nuestra sintonía a la 93.7 Radio Chacaltaya. Un saludo cordial, bienvenidos y bienvenidas a Zona Popular, a nuestra segunda hora del programa. Saludos cordiales para todos ustedes. Así es, iniciamos la segunda hora del programa.

tenemos acá en nuestra línea de WhatsApp. Saludamos a Lucio Condori y Mamani, que nos saluda desde la provincia Achacachi. Nos dice, saludos para ti, Lucio. Saludamos también a mi querida amiga Giovanna. Giovanna nos dice, saludos desde Río Seco. Saludos para ti, hermosa. Así es, de la misma manera, usted también puede mandar sus saludos a nuestra línea de WhatsApp habilitada. Estamos con el 765-22-124. 765-22-124, vamos, manda tus saludos, tus pedidos musicales o cuéntanos desde dónde nos estás escuchando. Y enseguida nada más, también estaremos ya en live en nuestra plataforma de TikTok para interactuar con todos ustedes. Vamos a estar ahí compartiendo con todos ustedes también esta jornada. Ocho de la mañana con once minutos en toda Bolivia. Nosotros tenemos buenos consejos para todos ustedes. ¡Atención! ¡Atención, porque se requiere con urgencia saqueros en obra fina a domicilio con experiencia! De preferencia que vivan en la ciudad del Alto, tendrán trabajo seguro todo el año. 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Muy bien, tenemos más consejos para todos ustedes, porque hoy inicia el fin de semana, para que vayan a compartir con todos sus familiares, con ese ser querido que tanto ama usted. 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Muy bien, ya nos van llegando sus saludos. Me alegra, la verdad, me alegra bastante saber más de ustedes. Vamos a dar lectura a los saluditos. Nos dicen, hola Fabi, aquí en sintonía de Chacaltaya en Uyuni. Saludos a la distancia, un temita por favor de Delirios, Ahora Sufres el Tema. Muchas gracias, atentamente Ramiro amigo, muchas gracias por escribirnos. Saludos hasta Uyuni para ti.

0: más saludos. Así es, nos dicen hola, buen día. Un saludo desde el norte de Potosí, Sacaca. Aquí sintonizando a full. Quiero pedir un temita de Noa Noa, olvidarme si puedes. Y saludar a mi papá y también a mi mamá y a mis hermanos que están en Achacachi. ¡Wow! ¡Hasta Achacachi! ¡Saludos! Atentamente, Wagner Poma. Wagnercito, un saludo para ti. ¡Hasta Potosí! Continuamos con los saludos. Así es, nos dicen hola Fabiolita, saludos desde Oruro, Oruro. Te pido un tema, por favor, de Muñequita Mil y Mil Años. Atentamente, Adrián. Adriancito, muchas gracias por escribirnos. Un fuerte abrazo para ti hasta Oruro. Así es, nosotros continuamos con más saluditos. De a poquito nos van llegando sus saludos. A ver, nos dicen hola, buenos días, saludos desde Bilbao, España. Un abrazo a la distancia, aquí disfrutando con mis amigos al ritmo de Chacaltaya. Saludos a Jorge, también a Aarón, a Johnny y a Marcos. Un tema, porfa, de Los Ángeles Azules y muchas bendiciones. Atentamente, Johnny. Johnnycito, muchas gracias por escribirnos un saludo para ti y para tus queridos amigos. Muy bien, es momento de buenos pasaditos, buenos éxitos que nunca van a pasar de moda. Vamos junto a Iberia. Sufriré, lloraré es el título. A ver quién no ha sufrido. A ver quién no ha llorado por amor. Vamos con este buen tema.
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Atención, 8 de la mañana con 22 minutos en toda Bolivia. Así es, y nosotros continuamos avanzando con más música bonita para todos ustedes. Por supuesto, con la compañía de la 93.7 Radio Chacaltaya. Saludo cordial a todos los que ya se van sumando a nuestra sintonía. Saludamos también al exterior de nuestro país. Hasta Chile, Argentina, hasta Brasil, hasta Perú. Un saludo cordial a todos los residentes bolivianos que nos están escuchando en este momento. Saludamos también a las diferentes provincias de nuestra ciudad de La Paz, como también a los diferentes departamentos de nuestra querida Bolivia. Hablando de saludos, vamos a continuar dando lectura a los saluditos que nos van llegando a esta hora de la mañana. Nos dicen Sao Paulo, Brasil presente. Gracias por alegrar nuestro trabajo. Saludos al soldador sin experiencia, Luis Paillo. Por favor, un tema del comerciante de Iberia. ¡No! ¿Por qué? ¿Por qué? Al soldador sin experiencia, nos dice. ¡Qué mal, qué mal! ¿Por qué tan cruel con el pobre soldador? Saludos a Luis Paillo, de parte de Radio Chacaltaya. Saludamos también a Guillermo Morales, nos dice saludos desde Sao Paulo, Brasil. Saluditos hasta Brasil para ti, querido Guillermo. 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Muy bien, de esta manera nosotros continuamos con más acá en Tu Zona Popular. Por supuesto, por la mejor radio, Radio Chacaltaya 93.7. Un
momento de más música bonita para todos ustedes. Y lo hacemos junto a Euforia, con este buen Nick Savy que yo sé que te va a encantar. ¡Vamos! ¡Vamos a bailar! ¡A ponerle ritmo a esta mañana!

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bien, atención, estamos sobre las 8 de la mañana con 42 minutos en toda Bolivia. Y de esta manera vamos disfrutando de esta mañana tan bonita, tan calurosa. Y por supuesto, con la compañía de todos ustedes, muchas gracias. Gracias a Lucio Hernán Condorina, que se va sumando acá en nuestra plataforma de Facebook en la transmisión. Nos manda saluditos Lucio, nos dice buen día Lucio. Saludamos también a Denise Beatriz. ¿Cómo estás, Denise? Nos dice hola. Uno de los genios cuando estaba Renzo, alguno de sus éxitos, por favor. Claro, claro, enseguida serás complacida, querida Denise. Un fuerte abrazo para ti a la distancia. Nos vamos directamente hasta nuestra línea de WhatsApp, donde también ya estamos recibiendo sus respectivos saluditos. Nos dice buenos días, Radio Chacaltaya, zona popular, amiga Fabiola, ¿cómo estás? Espero que estés bien, está súper tu programa. Quiero mandar saludos a la familia Huachaya, Huachaya, a ti con Ipa, y en especial a mis hermanos Janet, Celeste, Dieguito, Iván. Y por favor, me complaces con un temita de Iberia. El tema Dile, nos dice, porfa amiga, no te olvides. Atentamente, Briancito Huachaya. Briancito, saludos para ti. Que tengas un maravilloso sábado. Continuamos con los saludos. Nos dicen, buenos días, Chacaltaya. Saludos de parte de Sofía. Un temita, porfa, de La Bamba. Más bonito, nos dice. Saludos para ti, Sofi. Un fuerte abrazo también para ti. Tenemos más saludos. Nos dicen buen día, estimada Fabi y queridos amigos de Radio Chacaltaya. Por favor, me pueden complacer con un tema de Coralí. El tema Hagamos un bebé. Saludos cordiales y un fuerte abrazo. Atentamente, Guillermo. Guillermo, gracias por escribirnos. Un fuerte abrazo a la distancia también para ti. Que tengas un maravilloso sábado. Saludamos también a Juan Carlos, desde Costa Rica, nos dice. Saludos para ti, Juan Carlos. Ademar Jurado también nos manda saludos. Para Ademar, saluditos para ti. Allá en el TikTok, ustedes también se pueden sumar. Así podemos compartir esta jornada tan maravillosa de sábado. Muy bien, estamos sobre las 8 de la mañana con 45 minutos. Es momento de más música bonita para todos ustedes. Junto a Cumbia Fusión, este buen éxito, nuevito, nuevito de paquete, junto a el tema titulado La Fuerza del Engaño. ¡Vamos, que suene la música!

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Muy bien, atención, estamos sobre las 8 de la mañana con 58 minutos en toda Bolivia. Así es, eso quiere decir que llegamos a la recta final de Zona Popular. Pero ya saben que no me puedo ir sin antes agradecer a todos los que estuvieron participando con sus comentarios, dejando su like, su me encanta allá en la plataforma del Facebook. También gracias a los que estuvieron participando en nuestra línea de WhatsApp y también a los que estuvieron participando a través de nuestro live en TikTok. Gracias a todos ustedes. Usted no se puede despegar de la sintonía de la 93.7 porque continuamos con más música bonita para todos ustedes. Enseguida nada más viene al ritmo de Chacaltaya junto a Gonzalo Carrión a compartir con todos ustedes un repertorio musical que yo sé que les va a encantar. Muy bien, me despido. Nos reencontramos el día de mañana puntuales de 7 a 9 de la mañana con este buen estilo musical. Con el estilo musical tan contagiante que es la buena cumbia con sabor. Mi nombre es Fabiola Ciñani y fue un placer acompañarlos. Chau, chau, amigos. Bonito sábado para todos ustedes. Chau, chau.

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Buenos días. Buenos días, buenos días, buenos días, señora, señor, ¿cómo está? Buen día, buen día. A nuestros amigos, amigas que ya están en la radio. Por supuesto, buen día de Dios, bienvenidos. Ahí está, increíble jornada, es sábado 26 de septiembre de 2026. Les damos la cordial bienvenida. Comenzamos con este ritmo contagiante, ¿no? Comenzamos con algo de salsa, ¿qué tal, ah? Ahí estamos, señores, sí, así estamos comenzando esta nuestra cita luego de el buen ritmo junto a Fabiolita Xiñani. Nosotros ya le ponemos, por supuesto, el buen ritmo que tiene 93.7, ¿ah? El buen ritmo de la música tropical. Qué diferente comenzar así con este ritmo de la salsa. Salsa clase A, obviamente. Y la invitación para que participen, porque ya no más habilitamos el 765-22-124. El Facebook Radio Chacaltaya. Música tropical con altura. Y también a través de el TikTok. Más adelante estaremos compartiendo con ustedes sus canciones favoritas. Así que los invitamos a disfrutar todo lo que hemos preparado el día de hoy. Va a ser, como siempre, un gusto, un placer acompañarles con buen ritmo en este sábado al ritmo de Chacaltaya. Gonzalo Carrillo Maldonado, hasta el mediodía. Sigamos con este buen ritmo, ¿no? ¿Qué tal comenzar con este buen ritmo? Usted que está en la movilidad, de seguro le va a dar un poquito más de volumen al radio receptor para disfrutar de estas canciones que vienen con este ritmo particular. Los Titanes te dicen Sobredosis. Bienvenidos. Buen día. Sobredosis.

0: Ahí están los Titanes con Sobredosis, otro de los grandes éxitos de hace mucho tiempo atrás, aquí en la radio, con este ritmo particular que tiene la salsa. Salsa clase A, ¿no? El día de hoy es un sábado espectacular, clima agradable. No estamos muy acostumbrados nosotros, ¿no? Quienes vivimos a años de años aquí en La Paz. Pero bueno, el clima está bonito, ¿ah? ¿Eh? Está bonito para compartir con la familia. ¿Qué tal una parrillarita ahí en la casa? Si es que se puede.
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0: lo importante es disfrutar, ¿eh? Cada instante de la vida, cada instante que nos regala la vida. Así que bueno.
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0: 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Enseguida los primeros saluditos para la gente que se contacta a través del 765-22-124. Y también ya estamos en el Facebook Radio Chacaltaya, música tropical con Alfredo.

Amigos, amigas, la Orquesta de la Luz. ¿Qué tal? Ah, desde el Japón, de la Orquesta de la Luz. Salsa caliente del Japón. ¿Qué tal? Ah, ahí está la Orquesta de la Luz. Unos japoneses, bueno, del Oriente, que salieron con esta propuesta hace tanto tiempo atrás, ¿no? La Orquesta de la Luz. Ahí está Salsa Caliente del Japón, aquí en tu radio, Chacaltaya. 9 de la mañana, 23 minutos. Vamos con los saluditos de toda la gente que ya se contacta con la radio. Hola, Gonzalito, saluditos. Hoy te escucho. Saludos, por favor, dice. Guanuni Oruro. Saludos hasta Guanuni, full sintonía. Ahí está para pollos Doña Reina, trabajando atentamente Benjamín Pérez. Saluditos a la gente de Pollos Doña Reina, allá en Guanuni, Oruro. Benja, te envío saludos. Gracias por estar con la radio. Gracias por estar con nosotros. Ahí está el saludo hasta Guanuni, Oruro. Para nuestro amigo Benjamín Pérez, gracias por estar con la radio. Vamos con más amigos, amigas que se contactan vía 765-22-124. Por acá, ¿qué me dicen? Hola, Radio Chacaltaga, me dice un saludo desde Cobija, mando a la familia Paucara Pasa. Saludos a toda la familia Paucara Pasa. Hola, estimado Gonzalito Carrión, saludos, abrazo a la distancia, ten buen día. Por favor, un recuerdito del grupo Esencia, Corazoncito, es un lindo recuerdo, Alejandro Ochoa. ¿Qué tal, Alejandrito? Un abrazo. Gracias por estar con la radio. Hola, mis queridos amigos de Chacaltaya. Quisiera pedir un tema de los Coris, Tu Prisionero, dice. Bueno, ahí está, ahí está. Otro contacto también, entonces. Saludos a... Vamos a buscar la canción Coris, Tu Prisionero. Llega un nuevo mensajito. Sí, señores. Hola, Gonzalo. Saludos de Bilbao, España. Presente acá compartiendo una barbacoa entre amigos al ritmo de Chacaltaya. Muy bien. Saludos para Oscar, para Aarón, para Johnny, para Marco, para Ana y también para Chino. Saludos, ah, saludos. Un temita, porfa. En el temita la fallaron, queridos, ah. No, Johnny, en el temita lo fallaste, hermano. Música nacional a partir del mediodía, pues, hermano querido, ¿eh? Ahora estamos con música tropical con altura, ¿eh? Quería saber qué tema me pidió el aguilillo de Enriqueta Ulloa. ¿Qué tal? Para todos los aguilillos allá en Bilbao, España. Bueno, señores, un abrazo, Johnicito. Gracias por estar con la radio. Gracias por estar con nosotros. Señores, más música en Chacaltaya.

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De aquí a la luna, la llorona de México. De aquí a la luna, sí, la llorona de México, ¿ah? Qué linda canción, 9 de la mañana, 36 minutos. Como siempre, estamos compartiendo todo lo que tiene la programación de tu radio Chacaltaya contigo. Gracias a todos los amigos, amigas que están con nosotros compartiendo sus canciones vía 765-22-124. Pero les recordamos que también estamos en el Facebook Radio Chacaltaya, Radio Chacaltaya. Música tropical con altura.

Los Coris acá en la radio, señores, los Coris con... Prisionero es el título de la buena canción acá en los 93.7 del Dial. Como siempre, compartiendo tus canciones favoritas, compartiendo los buenos éxitos que tenemos para ustedes. ¡Atención! Tenemos este anuncio de requerimiento de personal, ¿ah? Se requiere con urgencia saqueros en obra fina, domicilio con experiencia. Que vivan en la ciudad del Alto, trabajo seguro todo el año. Los interesados, atención, deben contactarse a este número de teléfono 706-83-308, 706-83-308. Se requiere saqueros con experiencia en obra fina para la ciudad del Alto. 706-83-308. Importante también ese detalle para todos ustedes, ¿ah? Bueno, vamos a continuar enviando saluditos para toda la gente que se pone en contacto con la radio. Hola, mis queridos amigos de Chacaltay. En esta oportunidad quiero mandar un saludo a la promoción 94 del Colegio Ayacucho. Pedir una canción de Néctar Interesada, dice. Muchas gracias. Saludos para la promo 94 del Poderoso. Del Poderoso Ayacucho. Ahí está, saludos, ah, saludos para todos. Para toda la promo 94 del Colegio Ayacucho. Saludos, Johnny. Gracias, Johnnycito. Ahí está, nos soplan un poquito de la barbacoa que se están haciendo, ¿ah? Hola, buen día. Lindo sábado, por favor, un temita de los 8 de Colombia. Eres, gracias, Marisol. Saludos para ti, dice, gracias, Marisol. Un abrazo también para ti, ¿ah? Hola, Radio Chacaltaya, buenos días, saludos desde Pando. Me complacen con el tema de salsa aquí, déjame un beso que me dure hasta el lunes, por favor. Ebert, te enviamos saludos. Gracias, gracias por estar con la radio.

0: Ahí está, Esencia, desde el Perú, corazoncito, el título de esa buena canción, ah, buen recuerdito, buen pasadito que tenemos aquí en la radio. Les recordamos, 765-22-124, 765-22-124, saludo para Guanuni Oruro, donde están en sintonía de la radio, ahí en la tiendita, un gran abrazo, gracias por estar con nosotros. A ver, vamos con más saluditos de la gente que nos escribe. Sí, por supuesto que sí. Hola, buen día, un tema de los Ávila. Te damos saludos a todos los cuates de la promo, dice. De la promo 98 del Colegio Guerrilleros Lanz en Coroico. Pedrito Ticona en Buenos Aires, Argentina. Pedrito, saludo para ti. Hola, Radio Chacaltaya, buenos días. Quiero un temita de tus románticos, el nuevo Así Fue, cualquier tema, dice. Yo, Johan Santander, saludo por... porfa, dice. Sí, Johan, voy a buscar, voy a buscar la canción, querido, a ver qué tengo de tu romántico, no sé. Ah, no sé, qué pasa que Fabiolita estuvo más antes, ¿no? Con este tema de la cumbia con sabor y todo el buen ritmo, pero voy a buscar la canción. A ver, por acá tengo un super mega archi en el mensaje, lo voy a resumir, si lo resumo, de Madrid, España nos llega, vamos a felicitar, dice, a Katherine Mendoza Quintero en el día de su cumpleaños. Bueno, para Katherine Mendoza Quintero le enviamos saludos, le deseamos mil felicidades, que la pase muy bien. Por supuesto, desearle todo lo mejor. Ahí está, de parte de Nieco, Chili, José, Freddy y Tito también. Ay, Carmen Maura, feliz cumpleaños. La Ticita dice, un gran abrazo, saludos, saludos para todos. Allá en Madrid, Leganés, gran abrazo, gracias por la sintonía también. Saludos para la cumpleañera. Saludos y gracias por estar con la radio. 9:48.
1: Mucho sabor.
0: Momento para Néctar. Interesada el título. Acá está Néctar, señores.

0: ¿Y qué tal, Néctar con Interesada? Otra de las buenas canciones que nos han pedido. Ahí estamos haciendo todas sus canciones favoritas. 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Gracias a quienes nos envían el mensajito. Gracias a quienes nos envían el mensajito.
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0: Ale.
1: Ahora que el tiempo.
0: 765-22-124. 765-22-124.

Disfrutando todo lo que tenemos, por supuesto, en esta jornada. A ver. Saludos, gracias, gracias por estar con la radio. La gente que, por supuesto, sigue contactándose con nosotros. Un gran abrazo, gracias por estar con la radio. Así estamos disfrutando todo lo que tiene esta muy buena jornada, jornada para ustedes. Disfrutando de estas canciones y disfrutando todo lo que tenemos en esta increíble jornada de sábado. Clima agradable y la pasamos re bien con sus éxitos. Hablando de éxitos, atención. Momento para los Ávila, vamos a enviar un gran abrazo hasta Coroico a la promo 98 del colegio Guerrilleros Lanza. De padre Pedrito Ticona, en Buenos Aires, Argentina. Acá está tu canción, Pedrito. Gracias a toda la gente que nos pide canciones también. Al 765-22-124. ¿Qué debo salsa aquí? Debo algo de tus románticos también. Bueno, así que ya lo saben. Contáctense 765-22-124.

0: Señores, Los Ávila con Te Amo es otra de las muy buenas canciones en la radio. Los Ávila, Te Amo. ¿Qué tal esa canción? Bueno, así estamos compartiendo con todos ustedes las buenas canciones, los buenos éxitos. ¿Ah? A ver qué me dicen, amigos de Chacaltaya. Hoy también quiero mandar un saludo cordial a la agrupación Speedway. Dice que hoy estamos de aniversario con una gran fiesta de clases. El tema de Kaoma Lambamor, dice, ahí está, no nos invitaron, pero saludo para ustedes. Espero la pasen muy bien.
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0: Fiesta de clásico, qué buena onda, fiesta de clásico. Eso también quisiera, no, sí. Una fiesta de clásico compartiendo estas canciones también de hace cuánto tiempo atrás,
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0: Estamos llegando de a poquito a la parte final de esta nuestra primera hora del programa. Ya se acaba la primera hora y en la siguiente hora más canciones, más éxitos, más para ti. Y ahora es momento de cerrar esta primera parte del programa y lo vamos a hacer con el ritmo de estos caballeros, Que nadie se entere, es el título. A ver qué les parece, no me digan a tu romántico, acá están ellos.

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Totalmente, ah, qué buena canción. Qué buena canción esa de Omar Acedo con Magic Juan para el inicio de esta nueva hora. Solo contigo, ah, solo contigo, solo contigo, contigo y contigo también. ¡Epa! Estamos disfrutando de todo lo que tiene esta jornada. Jornada sabatina. Jornada de sábado. Y enseguida me engancho, ah, me engancho al TikTok. Sí, me engancho al TikTok, ah. Me engancho al TikTok, Radio Chacaltaya, Radio Chacaltaya, y para estar más cerca de ustedes, ¿ah? ¿Qué me dicen por acá? Un saludo, dice, un favorcito, ¿podrían repetir el saludo para grabar? Dice, ¿dónde está el saludo? ¿Y para quién era? Ah, para alguien que está de aniversario, ¿no? Katherine Mendoza, Quintero, un abrazo, ¿ah? Un abrazo allá en Madrid, España. La pases muy bien, de parte de Ñeco, Chili, José, Freddy. Y Tito también, Carmen, el Maura también, ¿ah? Felicidades, feliz cumpleaños, Katicita. En Leganex Madrid, ahí en España, y están también en sintonía de la radio. Ahí están los saluditos, ¿sabes? Un abrazo, un gran abrazo. Gracias por estar con nosotros, así compartiendo todo lo que tenemos, como cada sábado al ritmo de Chacaltaya. 10 de la mañana, 10 de la mañana con 10 minutos. Y como siempre, nosotros acompañados de el buen ritmo que tenemos para nuestra audiencia. Salsa Kids ahora.

0: hasta el lunes, hasta el martes, hasta el miércoles, hasta el día que no te pueda ver. Muchos dirán, en este momento, me imagino. No se rían, por favor. Bueno, señores, amigos, amigas, así estamos ya en la segunda parte de nuestra participación. Enseguidita estaremos también en el TikTok, así que vayan preparándose a ingresar al TikTok, Radio Chacaltaya, Radio Chacaltaya. Y por supuesto, nuestro Facebook también, donde ustedes pueden escucharnos en vivo y en directo, a Radio Chacaltaya, Música Tropical con Altura. A ver, los saluditos para Luchito Rodríguez. ¿Qué tal, Luchito? Alfredo Mamani, ¿qué me dice Alfredito? Buenos días, Radio Chacaltaya, saludos, dice. Desde Lima, Perú, acá escuchamos a todo volumen. Quisiera mandarle un saludo a mi esposa, Janet Cuarita, a mis hijos Dina Mamani, Kevin Mamani, Alonso Mamani. Temita de brindis, te esperaré, gracias. Porque Alfredito, un gran abrazo para toda la familia, entonces, para toda la familia Mamani, un abrazo enorme. Eduardo Álvarez, saludos desde Lima, Perú. ¿Qué tal en Lima, Perú? ¿Todo bien, querido? Un abrazo, Eduardo. Gracias por estar con nosotros, pasándola muy bien, disfrutando todo lo que tenemos, por supuesto, en esta muy buena jornada. 10 de la mañana con 14 minutos. 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

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Requerimiento de personal también, acá en los 93.7 del día, ¿la? 10 de la mañana, con 17 minutos, 10:17. Momento para Kaoma. Buena canción realmente. Le ponemos buen ritmo a este sábado increíble.

Es Brindis, te esperaré, es el título. Otra de las buenas canciones en la radio. Otro de los éxitos que nos han pedido. Ah, gracias a toda la gente que está participando. 765-22-124. A ver, saludos también para la gente que está ya enganchada a través de el TikTok de la radio. Sí, señor, ya estamos a través del TikTok. ¿Eh? ¿Cómo están? Buen día, buen día, buen día, buen día, buen día. Buen día, buen día a toda la gente. ¿Eh? Nos estamos acomodando y todo eso. Pasa que, bueno. Hoy, Copacabana presente. ¿Qué tal, Nico? ¿Cómo estamos, Nico? A ver, vamos, vamos, vamos. Saludito para Ever. Ever, un abrazo para ti de los Guarahuacos, dice, si he nacido para amarte. Con mucho gusto. ¿Eh? Yolandi, hola, buenos días. Samuel, no, para nada, no estamos... Ah, ¿qué le pasa, querido? Rodrigo Fuentes, un abrazo también para ti. ¿Eh? Ahí está. Samuelito, ¿cómo es Choquito? Por fin haciendo live. No, pero dijimos a las 10 y... Ah, querido Samuelito, tienen que estar atentos también, pues. Ah, tienen que estar atentos. Gracias por estar con la radio. A toda la gente que está ya enganchada a nuestro TikTok y ustedes también, quienes nos escuchan en los 93.7, por supuesto, a participar de todo lo que tenemos esta increíble mañana de sábado. Un sábado para disfrutar las canciones favoritas de todos ustedes. Guarahuaco, he nacido para amarte. ¿Qué tal esta canción? Suena muy bien en la radio.

Morena, Morena del alma mía. Ahí está los Guaraguacos, He nacido para amarte. Qué buena canción, qué buen recuerdo. 10 de la mañana, 27 minutos. Delia Lupa, hola Gonzalito. Saludos Delia, pasa Lupa. Un temita de recuerdo de La Bamba, Tu falso amor. Dice dale, dale, enseguida viene tu canción. Samuelito, hola, ¿cómo estamos, abuelito? Johnny Beltrán, saludo también para ti, ¿ah? Ahí nos piden la canción de Veneno, que se vaya. Saludos a toda la gente que está pidiendo sus canciones. A Marisol Yuber, un abrazo enorme. A ella y a toda su familia. A Daniel también, saludos. Saludos para todos. Yuyo, ¿qué tal, Yuyo? ¿Cómo estamos? Sky, escribe Gaby. ¿Qué tal, Gabycita? ¿Cómo estamos, Gaby? Un abrazo, un abrazo. Un abrazo. En Copacabana también están a full sintonía. Nico Paye. Saludos, Niquito. Gracias por estar con la radio. Ya lo saben, el TikTok de la radio, Radio Chacaltaya, Radio Chacaltaya. Y van a poder disfrutar todo lo que hemos preparado el día de hoy en Al Ritmo de Chacaltaya. Gracias, sincero de corazón. A JG Producciones, un abrazo. A Ramón Darío también, saludo para Ross. Jesús, un abrazo. Ben, también un abrazo. Gracias por estar con la radio. Lobo Solitario, te envío saludos también. A ver, vamos al 765-22-124 mientras esperamos que ustedes se sigan sumando al TikTok de Chacaltaya. Hola Gonzalito, buen día, saludos desde Irupana, Sud Yunga, pedirte la canción Morena Tropicana. Un gran abrazo, dice, soy Ángel, feliz fin de semana. Dale Angelito, te envío un gran abrazo, gracias por estar con la radio. Gracias por estar con la radio. Sí, señores, gracias por compartir todo lo que tenemos acá en los 93.7 del dial, a través también del 765-22-124. 765-22-124, para que puedan pedirnos sus canciones favoritas, los éxitos que quieren escuchar. También estamos en el Facebook, ¿no? A ver, vamos a ver al Facebook cuántas personas están con nosotros. Luis López, hola, hola, Gonzalo, un sol radiante en la ciudad del Alto, junto a la compañía de la radio. El tema de los vallenatos, dice Sal y Agua, por favor. Saludos, saludos para ti también, Generación 2000, Morena Tropicana, sí, señores, qué recuerdo, 10 de la mañana, 29, sigan participando. Ingresen a nuestro TikTok, Radio Chacaltaya. Lo vamos a pasar muy bien.

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Señores, amigos, amigas, ahí está la pura sabrosura con un ritmo especial que nos tiene. La pura sabrosura, este tremendo mix que tenemos acá en nuestra programación. Sí, el mix con la pura sabrosura. A ver, saludos en Brasil para Luis Díaz. Gracias, Luchito. Saludos también para nuestro amigo Iván. Iván, saludo para ti, Ivancito. A ver, ¿dónde está Henry? Que viva Nacional Potosí, dice. Miguel, carro show, dice. Dale, dale, dale, dale, ¿ah? 9-0, dice. Carlos Amoraga, dice. Gracias, Carlitos. José en Francia también está con nosotros, ¿ah? Ahí está toda la gente que está uniéndose. El Chef Saucedo, buenos días, saludos desde acá, de Santa Cruz. Siempre escuchando por TikTok, dice, gracias, Chef, ¿ah? Por la aplicación también puedes escucharnos, querido, ¿ah? Un abrazo. Adrianita, ¿cómo estamos? Nos pide César Flores Salvaje. Un abrazo para Adrianita, que siempre está con la radio ahí en el laburo. Ah, Piquisita en Perú, saludo para ti. Saludos, Rigo, un gran abrazo. Bueno, y así estamos, ahí estamos con todos ustedes en el TikTok Radio Chacaltaya, Radio Chacaltaya. Ingresen en este momento, van a poder pedirnos sus canciones y todo lo que tenemos, por supuesto, en los 93.7 del día. Y ustedes que están a través de la radio, gracias, ah, gracias por estar con Chacaltaya. Ahí está, Madrid, España también está en sintonía de Chacaltaya. Gracias, gracias. Buenos días, Gonzalo. Como siempre, la programación está 100 puntos. Los escucho en la ciudad del Alto. Vamos a escuchar un buen pasadito en ritmo de reggaetón de la Factoría Moriré. Un saludo para vos, Gonzalo, y feliz fin de semana, Fernandito. Te envío un gran abrazo, Fernandito. Ah, gracias por estar con nosotros también a través del 765-22-124. También están con Chacaltaya. Miguelito dice, saludos desde la importadora Insergal de Estrayacta. Ahí está, saludos, un gran abrazo a importadora Insergal en Cochabamba. Miguelito, un gran abrazo. John Pablo, buen día, Gonzalito, en Brasil. Saludos, John, un abrazo. El Duende Sin Rumbo, ¿qué tal es? Gracias, gracias, mi hermano. Un abrazo y gracias por estar con nosotros compartiendo todo lo que tenemos en este sábado espectacular. Y hablando de cosas espectaculares, vamos a recordar a los 8 de Colombia.

¿Qué tal los 8 de Colombia? Eres el título de este bonito recuerdo para ustedes, ¿ah? Saludo para Cristian Sillerico, que está con la radio. Vamos, vamos, ah, vamos. Un saludo para la gente del Duende Sin Rumbo, agrupación musical en Jujuy, en Argentina. Un abrazo también para ellos. A los amigos de Sumac Pizza, un abrazo. En la 17 de Obraje, saludo para Lourdes Limachi también. Saludo para Gloria Osorio. Saludo para toda la gente que está ingresando.

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Señores, más canciones. Mientras tanto, ustedes continúen ingresando al TikTok, ¿eh? Radio Chacaltaya, Radio Chacaltaya. Para disfrutar, por supuesto, de la buena música. Porque ahí también van a podernos pedir canciones. Así que a ingresar a Radio Chacaltaya en este momento en el TikTok. Estamos en vivo y en directo. Nos vaya.

Ahí está, señores, Los Vallenatos con Sal y Agua, otra de las buenas canciones que suena muy bien acá en la radio. Estamos disfrutando de estos buenos recuerditos, ¿ah? Ustedes nos piden recuerdos y nosotros, como siempre, complaciendo a nuestra audiencia. Recuerden, al ritmo de Chacaltaya, son sus canciones, las canciones que usted quiere escuchar. Saludo para Vicky Gabriela, que acaba de unirse desde Argentina. Bienvenida, Nicolás Choque. Hola, buenos días, Gonzalito Chavalín. Saludos desde la distancia, Madrid, España. Un abrazo, hermano. Dale, Nico, un abrazo también para ti. Ah, gracias por estar con la radio. En Calamarca, la provincia de Roma, está mi amigo Francisco Iquice, a quien le envío saludos. Ah, gracias, Francisquito. Gracias por estar con la radio. Gracias por ser parte de todo lo que tenemos, por supuesto, en esta mañana de sábado. Saludos también para mi querido Cuñi Juanjo. Juanjito, te envío saludos. Ah, buen día, hermano querido. Que sea un día espectacular, un fin de semana a todo dar. Así estamos con todos ustedes, compartiendo la buena música, compartiendo los buenos éxitos y disfrutando de todo lo que tenemos en este día increíble, ¿eh? Increíble sábado, así con buena música, con estas canciones que ustedes quieren escuchar, ¿eh? Estas canciones que nos van solicitando. 10 de la mañana 54, momento para Falso Amor. Fabián Calle, un abrazo para ti también, ¿eh? Un abrazote enorme, Fabiancito.

Falso Amor, otra de las muy buenas canciones en la radio, otro buen recorrido. 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

0: Saludos para toda la gente que está en la radio. Voy a enviar un gran abrazo a nuestros buenos amigos de la tienda Demond. Allá en la Granero, para mi amigo Oscarito, un abrazo enorme. Sabemos que en este momento está a todo volumen con nosotros. Así que saludos a Oscar ahí en la tienda de pantalones Demond, donde están a todo volumen. Ah, qué buen gusto musical que tiene. Saludos, Oscarito, te envío un gran abrazo, hermano querido. Ah, te envío un gran abrazo. 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
0: Vamos a enviar saludos a la familia Spiazu de parte de Bebecita, dice. Ah, Valentín Ancasi, para Wilson Ancasi, saludos. Gracias por estar con la radio. Estamos así con dos. Fabián Calle, te enviamos saludos. Gracias, Susi, por estar con la radio. Berta, Bertita Takuri, te enviamos saludos. Jorge Mujica, buen día, saludos desde Desaguadero, frontera, dice, con Perú. Gracias, gracias, mi hermano Jorge. Un abrazo, Willy Leonel, también un gran abrazo para ti, ¿eh? Señores, amigos, amigas, tenemos que cerrar esta segunda hora de programa. Gracias a toda la gente que se va uniendo a nuestro TikTok. Radio Chacaltaya, Radio Chacaltaya. A unirse a nuestro TikTok y pasarla muy bien.

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Señores, Julián Daza desde Colombia, Dios me dijo, es otra de las muy buenas canciones en la radio, ¿ah? Enviar saludos para Manuelito Chávez, que está en sintonía de la radio, también compartiendo nuestro en vivo. Por supuesto, acá en Chacaldaya, gracias por estar con nosotros. Un saludo, dice, a mi amada esposa Ana Surichaki, acá escuchando a full. En Huancayo, Perú, dicen, ahí está, saludo también ahí para Oscar Zapana, un abrazo enorme. Gracias, gracias a toda la gente que está con la radio. Saludo Gonzalo desde Huancayo, Perú, dice. Saludo, pero no nos dice quién nos envía el saludito, ¿ah? Saludos a la gente que se está conectando vía TikTok Radio Chacaldaya, vía TikTok Radio Chacaldaya, comenzando, por supuesto, esta nueva hora. Buenos días, Gonzalo, feliz mañana de sábado. Me complace con, dice, chica bonita de Mambo, le porfa mandar saludos a la familia Arequipa escuchando a full. Ismael, saludo para ti, ¿ah? Voy a buscar tu canción. Saludos a Radio Chacaldaya desde Suiza, estamos en sintonía con la linda música, gracias. Saludos a Elena, Boris, Fernando y en especial a Kevin, que acabó sus estudios, dice, de ingeniería mecánica, estamos festejando en el jardín familiar. Gracias por tan linda música, felicidades, dice nuestra amiga Elba, a quien le enviamos saludos y le deseamos todo lo mejor. Hablando de linda música, ¿qué tal esta canción con América Pop y las cuatro estaciones? Saludos para todos los amigos y amigas que estén en el TikTok. A la gente que también se contacta al 765-22-124. Y también a quienes están a través del Facebook Radio Chacaltaya. Música tropical con altura. Narciso Mamani, buen día Chacaltaya. Saludos desde Sao Paulo. Saludos a la familia Mamani Gutiérrez. Igual para, dice, saludos. Gracias. Gracias por estar con Chacaltaya. Vamos a más canciones, momento para América Pop.

América Pop con las cuatro estaciones, ¿eh? Las cuatro estaciones que por supuesto disfrutamos a esta hora, ¿eh? Saludos a todos quienes están a través del TikTok. A ver, Jonathan, saludos desde Argentina, un saludo a mi esposa Paola, a mis hijas Iris y Helen, nos dicen. Valentina Ancasi, un saludo a la Morenada Central 20 y medio de parte de Wilson Ancasi, dice, esto en Oruro, Guanuni, un gran abrazo, ¿eh? Gracias por estar con la radio. Y a toda la gente que está ingresando al TikTok de la radio, gracias totales, ¿ah? Gracias totales por estar con nosotros. Vamos con más canciones, señores, más de los éxitos que nos van solicitando a través del TikTok, a través del 765-22-124, también a través del Facebook que tenemos acá en Chacaltaya. Participen, compartan todo lo que tenemos en este sábado.

amigos, amigas, Sobredosis, lo mejor y lo peor. Sobredosis de Riacha, ¿no? Ahí está la agrupación Sobredosis. Disfrutando, por supuesto, todo lo que tiene la programación de la radio. Sobredosis, lo mejor y lo peor. Suena muy bien acá en los 93.7 del dial. Saludos desde Potosí a la familia Blas Bautista, dice, ahí está. Saludos para mi amigo Andrés también, que está en Potosí. Gracias por estar con la radio. Saludos, dice que está con el mundo doble y cabeza en Potosí. Por eso hay que portarse bien, querido Andresito. Saludos, espero no estar equivocado, ¿eh? Un abrazo, gracias. A ver, hola Chacaldaya, buenos días, dice. Quiero pedir un tema de Mambo Le Sabrás, dice. Yo le pido Mambo Le también, ¿no? Bueno, ahí estamos, ¿eh? Gracias a la gente que también se contacta a través del 765-22-124. Y en el Facebook Radio Chacaldaya, música tropical con altura. 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Vamos a más canciones, señores, más de los éxitos en la radio, más de lo que tenemos, al ritmo de Chacaltaya.

0: Factoría con Moriré, una canción que también nos han sugerido. Día 765-22-124. Estamos complaciendo a toda la gente que está con la radio. Saludos para Laurita y para Ronald. El tema de Veneno, Dame Veneno, nos piden. Bueno, viene más adelante. Gracias por estar con nosotros. 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
0: 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Señores, amigos, amigas, agradecemos a toda la gente que está con la radio a través del Facebook, a través del 765-22-124, a través del TikTok y nosotros, por supuesto, estamos con la buena música de la única mundial, Chacaltaya. Y hablando de la buena música de la radio, a ver qué les parece esta canción, ¿Recuerdan esta canción? La vamos a poner ritmo el sábado, ¿sí, señores? Los Prisioneros desde Chile. Tren al Sur. Qué buena canción, por Dios santo. Así estamos, al ritmo de Chacaltaya.
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Amigos, amigas, ahí está Mambole con Sabrás, otra de las canciones que nos han pedido escuchar. Y como siempre, nuestra audiencia tiene la última palabra en el ritmo de Chacaltaya. Recuerden, el programa lo hacen ustedes, ¿ah? Porque nos van pidiendo canciones, como toda la gente que se contacta. A ver, buenos días, Radio Chacaltaya. Gonzalo, ¿cómo estás? Espero que estés todo bien, ¿ah? Quiero mandar saludos a mi familia Guachalla, a mis hermanos Janet, Celeste, Diego, Iván, para mi papá Reinaldo Guachalla. Un tema de los Brothers, acaríciame, por favor, dice. Hermano, complacerme con ese tema. Atentamente, Brian Guachalla, feliz sábado. Tu programa está súper, gracias, Brian. Viene enseguida tu canción, ¿ah? Gracias por estar con la radio. Saludos también a la gente que está conectada a través del Facebook. Radio Chacaltaya, música tropical con altura. Vamos a más canciones. Veneno. Dame veneno es el título.

Dame Veneno, 11 de la mañana, 40 minutos, 11:40 minutos en todo el territorio nacional. Veneno con Dame Veneno, otra de las muy buenas canciones en la radio, ¿eh? Saludos, gracias a todos quienes están en sintonía. Un gran abrazo para los amigos que por supuesto están compartiendo lo que tenemos para todos ustedes. Saludos y gracias por estar, ¿eh? 765-22-124, Facebook Radio Chacaltaya, Música Tropical con Altura. Reinaldo Molinero, te envío saluditos. Amancio Mamani, saludos cordiales, dice. Un abrazo fuerte a la distancia, gracias Amancio Mamani. Un abrazo también para ti, gracias por estar compartiendo todo lo que tenemos en este día sábado espectacular. Y hablando de cosas espectaculares, ya vamos a poner el ritmo al sábado. Para los brothers, acaríciame es el título.

0: buena canción, ¿no? Acá dice los Brothers, señores. Ahí estamos recordando también a los Brothers con este lindo éxito, viejo éxito que tenemos en nuestra programación, los Brothers con Acaríciame. 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
0: 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Señores, amigos, amigas, por supuesto, nosotros queremos compartir con ustedes mis canciones favoritas. Al ritmo de Chacaltaya, que está con ustedes.
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amigos, amigas, ahí está la patrulla. Te quiero a ti, ex, el título. Una canción que también nos han sugerido. Ah, gracias por estar con la radio. Bueno, recién se activa la gente, no puedo creer. Bueno, con los mensajitos, un gran abrazo para Soledad Ledesma de parte de Juan en Oruro. Saludos, gracias por estar con la radio. Te digo, Gonzalito, de verdad que nos estás haciendo decorar bonitos temas en este. Recordar, me imagino. Recordar bonitos temas en este sábado, viéndonos un día muy ameno. Pedirte por favor un último temita de Natusha. Ya no me queda tiempo, querido. Un gran abrazo, pero igual, ah, gracias, gracias. Buenos días, saludos de Estepan, un tema de Salsa Kiss. Déjame un beso, ya pusimos el tema. Saludos a Ever, un gran abrazo, Ever. Ever, ¿qué pasó? Ah, Ever, no estabas atento. Porque el mensajito que nos pediste el tema. Nos llegó tipo 9 de la mañana con 40 minutos y lo pusimos tipo 10 y alguito, ¿no? Sí, sí, así que Ever, un abrazo para ti, gracias por estar con la radio, pero igual, ¿ah? Bueno, señores, amigos, amigas, nos tenemos que ir. Gracias a todos ustedes. Enseguida ustedes van a tener la posibilidad de escuchar nuestra música rojo, amarillo y verde ahí en La Llajuita. Les deseamos todo lo mejor, ¿ah? Un abrazo enorme para la familia Ergueta también. Y como siempre, tarde, pero igual, ah, saludos, saludos. Saludos para la familia Ergueta también, ahí para Pati, Rodrigo. Bueno, para toda la familia, gracias. Gracias por estar con la radio. Como siempre, tarde. Una vergüenza. Para la señora Patricia también un gran abrazo, ¿eh? Ahí está, ¿eh? Bueno, señores, nos vamos. ¿Eh? Un abrazo grande. Familia querida, ha sido un gusto, ¿eh? Ha sido un gusto el que ustedes hayan estado con la radio. Compartiendo, por supuesto, todo lo que tiene esta nuestra increíble jornada, ¿eh? Increíble jornada de día sábado, ¿eh? Al ritmo de Chacaltaya, con algo similar, recuerden que este programa lo hacen ustedes, ¿eh? Con algo similar vamos a intentar estar el día, el próximo sábado, para nuevamente estar compartiendo todo lo que tenemos. Ha sido un gusto, un placer. Familia querida, buen fin de semana. Gonzalo Carreo Maldonado agradece la sintonía. El día lunes, 12 en punto, en Feliz Mediodía. Y el próximo sábado, en Al Ritmo de Chacaltaya, a partir de las 9 de la mañana.

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Hola, ¿qué tal? Buenas tardes, bienvenidos. Como cada fin de semana, los acompañamos con lo mejor del folclore boliviano en la Yajuita de Chacaltaya. Les saluda Marco Flores y como cada fin de semana, en sábado y domingo a partir de las 12 del mediodía hasta las 14 horas, recorremos toda Bolivia con lo mejor del folclore boliviano en nuestra Yajuita. ¡Arrancamos! ¡Bienvenidos! ¡Bienvenidas!

0: Es una canción solicitada. Qué buen éxito de Esther Marisol. Con este Vino para olvidar en ritmo de guaño. Y nos dicen buenas tardes, por favor, la canción de Esther Marisol, Vino para olvidar. Saludos desde Oruro, atentamente nuestro querido amigo Juan. Gracias Juan, un abrazo hasta Oruro, la tierra del carnaval. Un abrazo a todos nuestros amigos en el interior del país, en Oruro precisamente. A nuestros amigos de Cochabamba, La Yasta. A nuestros amigos de Santa Cruz, que estuvieron de feriado, un feriado larguísimo, además de la Expo Cruz que se realiza, la feria más grande en Santa Cruz. Saludos a nuestros amigos en Santa Cruz. Gracias por escucharnos, a nuestra linda gente en Oruro, a nuestros amigos de Cobija en Pando, un abrazo. Gracias a nuestra linda gente en Tarija también. Qué linda es la cueca chapaca. Bueno, y la invitación para que se quede con nosotros. Recuerda, 765-22-124. Está totalmente activa nuestra línea de WhatsApp. Recuerda, 765-22-124.
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vivo en la calle Soledad de Leonora Cardona. ¡Qué buena canción! Estamos a 12 con 20 minutos, 12 del mediodía con 20 minutos. 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

0: Amigos, estamos a 12 con 21 minutos. 12 del mediodía, 21 minutos. Y es hora de presentarle uno de nuestras canciones más solicitadas en estos últimos días en La Llajuita. Entra precisamente para un ranking especial. Ingresa para los primeros puestos. Yo diría el primer puesto. Una morenadita, así como sabemos bailar en La Paz. Además, una morenada que muestra un poquito nuestro orgullo, ¿no? Orgullo de paseños. Se viene el nuevo corte, nueva canción, que precisamente se la grabó en la ciudad del Alto, en la Plaza Juana Azurduy de Padilla, ¿no? Ya vimos las imágenes en las redes sociales también, en el YouTube pueden encontrar esta canción. Está con el título ¡Qué risa! ¡Qué locura! Volver contigo jamás. Ese es el título de la canción. ¡Qué risa! ¡Qué locura! Nueva sugerencia. Semilla. En la voz de Fernandito Cámara y todo el equipo.
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0: De Semilla.
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0: Amigos, la nueva sugerencia de la Yahuita.
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0: ¡Qué risa, qué locura! 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No, señorita. No vales nada. Seguí nomás tu camino. Ya no te quiero más. ¡Qué buena canción! A veces nos toca seguir el camino que sí es correcto y dejar todo lo pasado atrás. Todos los errores atrás. Y por supuesto, de los errores se aprende. Y ya no volver a caer en lo mismo. Buena canción, buena sugerencia de éxito junto a nuestros amigos de Semilla. ¡Qué buenas canciones que tiene Semilla!
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0: Bueno, tenemos que ir a la pausa. Tenemos que hacer una pausita corta, por favor. Luego de la pausa tenemos todos los mensajitos que van ingresando a través de nuestra línea. Recuerda, 765-22-124. En este fin de semana, con un sol radiante y un clima perfecto en La Paz, disfrutamos de la mejor música del mundo. Nuestra Yahuita, la Yahuita de Chacaltaya, la más bonita.

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0: vamos con la segunda.
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Qué buena interpretación de Víctor Hugo Pérez. Qué buena canción, qué bonito recuerdo. 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Bueno, y atención porque damos lectura a todos los mensajitos de WhatsApp que van ingresando a nuestra línea 765-22-124. Buenas tardes, Chacaltaya, la mejor, gracias. En esta ocasión quiero mandar saludos a la familia Silva Plata, aquí en la zona Primero de Mayo, en especial a mi mami Lucy. Gracias, Chacaltaya, saludos a nuestro querido amigo. Gracias, Dios mediante, dice gracias. Buenas tardes, Yajuita, desde Cochabamba, aquí escuchándolos en familia. Porfa, el tema Cuando me vaya del grupo Proyección. Saludos para la familia Escobar. Pasamos la canción, pero en la versión de Víctor Hugo Pérez, que suena diferente también. Hola, Chacaltaya. Buenos días, saludos desde Pando. Me complace con el tema cualquiera folclore boliviano, dice. Me complace con Taipi Bolivia también. Yo me enamoré de ti. Saludos para toda la familia Paucara, de parte de Herbert. Saludos, Herbert. Un abrazo para ti. Gracias por escucharnos desde Pando. También de aniversario, ¿no? Estos días. Buenas tardes, Chacaltaya. Porfa, pedir del tema de cualquiera de los Carcas. Dice, saludos. Un abrazo. Gracias. Nuestro querido Jazz está con nosotros también. Algo de Juanes, dice, o los Juanas. Mentirosa. A nuestro querido amigo Víctor. A ver, vamos a buscar algo de algo de Juanes en versión nacional. No creo que la encontremos, ¿no? Quizás los Juanas. A ver, gracias por escribirnos también a través de nuestras redes sociales. Estamos en el Facebook conectados con ustedes, amigos. Recuerda Radio Chacaltaya, música tropical con altura. En el Facebook, no lo olvides. Radio Chacaltaya, música tropical con altura. Y a propósito de Pando, se viene Fabio Zambrana. Para todos los pandinos y las pandinitas, escuchan la Yajuita de Chacaltaya.

Felicidades a todos nuestros amigos de Pando. También el pasado 24 estuvieron de aniversario, 88 años de creación de Pando. Qué lindo departamento. 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Luego de este consejo musical, nos vamos con más canciones. Rumbo a las 14 horas, nuestra Llajuita. Bailamos y disfrutamos nuestro folclore boliviano.

¡Qué manera de bailar! ¡Qué buenos éxitos al ritmo del Sicuri! B6660. Estamos a un minuto de la una de la tarde. Escuchan la Yajuita de Chacaltaya. 93.7 FM. Rumbo a las 14 horas. Cada fin de semana. Lo mejor de nuestro folclore. Lo mejor de nuestra Bolivia. Así nos alegramos en Bolivia, señores. Esta es nuestra música para todo el mundo. Somos bolivianos, orgullosamente bolivianos. Y lo gritamos a los cuatro vientos. Hacemos una pausita, por favor, porque luego de la pausa tenemos canciones solicitadas. Pausita y en breve estamos de retorno en la Yajuita de Chacaltaya, la más bonita.

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Ahí está Calamarca. ¡Qué buena canción! ¡Calamarca! Aguas Claras. Otro de los grandes éxitos de nuestra Yajuita. 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Saludos para nuestros amigos de Toyosa en la Ciudad del Alto, full volumen. Gracias por escribirnos, gracias por escucharnos. Saludos a Yelsi, a nuestro amigo Vladi, a nuestros amigos del TikTok, un abrazo. Síganos en nuestras redes sociales. En el Facebook también estamos como Radio Chacaltaya Música Tropical con Altura. En el TikTok estamos como Radio Chacaltaya. Estamos en un live muy bonito compartiendo con todos nuestros oyentes. Estamos con Vladi, estamos con Yelsi, estamos con Leslie, estamos con nuestra amiga Clarita, Mariluz, estamos con Lobby Mix también, gracias. Saludos para Esmeralda también, quien se acaba de unir a nuestro TikTok. Amigos, continuamos con más canciones, más éxitos de nuestra Yajuita, la Yajuita de Chacaltaya. Y recuerda que puedes comunicarte con nosotros a través de nuestras redes sociales, a través de nuestro sistema de WhatsApp también, 765-22-124. Saludos a Mari Maldonado. Saludos a Leslie, para su mami

¡Qué bonito tema! Las Juanitas, con esa ternura especial que tienen ellas. Paloma del alma mía. Y atención a todos los amigos de la Ciudad del Alto. Tenemos un aviso especial para los que están buscando trabajo. Antes, saludos a nuestros amigos del Ecuador. Saludos a Heidi Lulú, quien está con nosotros en nuestro TikTok. Saludos desde la Yajuita de Bolivia para todo el mundo. A ver, vamos con este aviso especial para todos los que están buscando trabajo. Requerimiento de personal. Se requiere con suma urgencia saqueros en obra fina a domicilio con experiencia que vivan en la Ciudad del Alto. 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Ya lo saben.

0: Amigos, 1:24, 1:24. Continuamos con más canciones, más éxitos en nuestra Yajuita.
1: Cholita, ven, ven. Te voy a cantar esta canción. Ven y preséntate. Ya, escucha.

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Amigos, uno de los más grandes clásicos que tenemos junto a Calamarca, Pastorcita. ¡Qué buena canción! Y vieron los conciertos que da Calamarca, impresionante. ¡Qué lindo es nuestro folclore! ¡Qué linda es nuestra Bolivia! 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Amigos, continuamos con más canciones, no sin antes enviar saludos a todos nuestros amigos que se comunican con nosotros a través de nuestras vías de comunicación, en este caso en el WhatsApp. Saludos de La Yajuita, Radio Chacaltaya dice: quiero pedir un temazo para alegrar el día, apodo Pueblo Heroico de Uyuni, con letra y música del gran maestro Gilberto Rojas. Muchos saludos y sigan adelante con este excelente programa. Saludos a nuestros queridos amigos que se conectan con nosotros. Saludos a la familia Paucara de parte de nuestro amigo Herbert. Un abrazo a la familia Paucara. Nuevamente en sintonía, amigos de Chacaltaya, porfa, el tema de Enriqueta Ulloa, Mucha Mujer para Vos. Saludos desde el municipio de Pocona en Cochabamba. Saludos a la Yacta. Hola, estamos escuchando la radio aquí en la población de Sarari, Alto Beni. Un saludo para la familia Guayas y a mi esposa María Lidia, mis hijas Gladys, Karen, Rosy, Selena, Valentina y Yuli. También para Toño Subirana, queremos escuchar Una Morenadita de Ozono. Fuego, fuego, gracias. Y sigan adelante, Yajuita de Chacaltaya. Un abrazo a nuestros queridos oyentes en todo el país y también fuera de nuestra Bolivia. A los amigos que están en Estados Unidos, a nuestra linda gente de México, en España, en Brasil, en Argentina. Vamos con esta canción solicitada. Y esta se va hasta el cielo. Yara, Stephanie, qué bonito éxito boliviano.

Un abrazo a Tiaguito hasta el cielo. Qué bonita canción. Yara, Stephanie. A ver, estamos con Fabián. Un saludo para la señora Teresa Flores por su cumpleaños. La señora Teresita, un abrazo. Mucha salud. Mucho cariño de parte de todos los hijos. Saludos para la señora Goyita también, Goyita de Cerrudo, de parte de su hija Carmen Cerrudo. Un abrazo. No la hagan renegar mucho, por favor. Saludos a la señora Goyita. Bueno, recuerden que la Yajuita de Chacaltaya está todos los fines de semana, de 12 del mediodía hasta las 14 horas en sábado y domingo. Venimos con este estilo, con mucha fuerza, con mucha energía. La Yajuita, la más bonita. Saludos, Luchito, ¿qué tal? ¿Cómo estás? 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Saludos a Luchito en Santa Cruz. Saludos para la familia, para los amigos allá en La Paz, dice, en Altos, a Víctor, dice, en El Alto. Saludos de nuestro amigo Limber. Gracias, Limber. Saludos a Karencita también. Judith, un abrazo también para ti. Un abrazo a Tiaguito hasta el cielo. Saludos también para Rosita Sáenz. Amigos, vamos con más canciones, más éxitos en La Yajuita. La Yajuita de Chacaltaya. Ahora nos toca bailar el caporal. El caporal boliviano, 100% boliviano. Junto a Alecen y los de Ajayu.

0: Bueno, estamos a 3 minutos ya de las 14 horas. Tenemos sol radiante en La Paz, un clima agradable y nos vamos, amigos, gracias. Queremos agradecer a nuestro querido Lucio Hernán Condorea Maldonado, quien está con nosotros en el Facebook también. A María René Roca, buenas tardes, Chacaltaya, corazón en venta de Huayna Huila de Álvaro Velasco, dice nuestra querida María René Roca. Saludos hasta Santa Cruz, María René, un abrazo. Saludos, Alvarito, también. Marco Aurelio da Sousa está con nosotros. Maurito Alcántara también está con nosotros. José Escobar, saludos, Marco, un temita de bonanza. Yo soy de Bolivia. Saludos, Argentina, a nuestros amigos que están con nosotros, siguiéndonos como siempre en La Yajuita. A Edwin Quintanilla, a Ramón Zapana, a Luis Alberto Calle, a nuestra amiga Verónica Hillary también, a Lucio Hernán, a Mary Villegas, a Mancio Mamani, a Carmen Rosita Maita Quispe. Gracias por estar con nosotros, como siempre, cada fin de semana, en nuestra Yajuita. La Yajuita de Chacaltaya, con mucha alegría, mucha emoción, y felicitando a Santa Cruz, a Pando. ¡Felicidades! ¡Qué lindas tierras que tenemos en nuestro país, la tierra oriental! ¡Nos vamos! Les saluda Marco Flores, mañana de retorno a partir de las 12 del mediodía hasta las 14 horas, junto a la Yajuita de Chacaltaya.
1: ¡Escucha!
0: ¡Permiso! ¡Chao!

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0: escuchado acá en la radio. ¿Cómo están? Buenas tardes, bienvenidos y bienvenidas. Son las 14 horas con exactos 18 minutos en todo el territorio nacional. Les saluda Madeleine Pasa, qué gusto me da poder reencontrarme con ustedes en fin de semana. Estamos en la tarde de Chacaltaya con una temperatura muy agradable, 19 grados centígrados al momento. La previsión, el pronóstico es que lleguemos a los 20, así que prepárese por favor. Deje de lado las chamarras, las bufandas. Hoy tenemos buen clima.
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0: Bueno, espero que me acompañen. Vamos a habilitar ya nuestro espacio de comunicación a través del 765-22-124. Vamos a dejarles que ustedes sean parte primordial de este espacio para poder programar canciones bonitas, para que nos acompañen, por supuesto, a disfrutar de lo mejor en esta tarde. Y lo mejor es escuchar Chacaltaya, subir el volumen de la radio donde están y compartir el buen estilo que tiene la radio. Entonces, 765-22-124, también pueden ser parte de este programa a través del Facebook, porque ya estamos por allá, estamos en Facebook y los estamos esperando. Muchas gracias por acompañarnos, ¿eh? 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Bienvenidos y bienvenidas. La vamos a pasar muy bien. Vamos a disfrutar de todo lo mejor acá en la radio. Y vamos a invitarlos a ser parte de este espacio, ¿sí? Arrancamos entonces. Bienvenidos. Y enseguida viene el primer bloque de saludos para toda nuestra audiencia.

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¡Qué buen ritmo estamos llevando con la música que están solicitando nuestros amigos! ¿Qué tal? De escuchar a Vilma Palma, nos vamos a escuchar a Mala Conducta, el villano, y esta canción. Vamos a los saludos, por favor. Ya tengo a la gente participando en pleno esta tarde y yo necesito que ahora hagan este reporte de sintonía, que me cuenten dónde están escuchando la radio, qué actividades están desarrollando. Por ahí recién están almorzando, pues buen provecho para todos nuestros amigos. Buen provecho y espero que sea un momento para poder reunir a la familia, para poder distraerse, para poder conversar un poco de todo lo que vivieron en la semana, ¿no es cierto? Aprovechenlo, por favor. Y si tienen actividades sociales para más adelante, pues a ponerse guapos y guapas, porque la tarde recién comienza. Yo soy Madeleine La Paz, es un gusto estar con ustedes. Vámonos a los saludos. Hola Chacaltaya, un saludo grande para todos ustedes. Dice a mi radio estación favorita, por favor, quiero pedirles una canción de Veneno. Si no fuera mucha molestia, ella no sabe. Saludos para la familia Hilario, gracias por estar con nosotros. Familia Hilario, ya se unieron a nuestra transmisión. Me gusta en el Facebook, me encanta. Vayan dejándonos esta, que es una de las respuestas importantes de la gente que está en este momento escuchando la radio, siguiéndonos, dejando que la transmisión sea parte de su compañía, ¿no es cierto? Hola, mi querido Mario, muy buenas tardes. Saludos para la Reina Tropical, dice, está muy bueno el programa. Sigan adelante, por favor. Puedo dejar un saludo para mi hija Daniela, que ayer estuvo de cumpleaños. Mil felicidades. Mil felicidades, ¿eh? Saludos para Danielita. En el día de su cumpleaños, más vale tarde que nunca, como alguien dice, ¿eh? Hola, Chelito, ¿cómo vamos? Hola, buenas tardes, Chacaltaya. Saludos, ¿se puede pedir canciones?

Día. Saludos para la señora Daría Rocha. Gracias por estar con nosotros. ¿Dónde escucha la señora Daría la radio? Pásenme la información, por favor, que será un gusto poder enviar canciones para ella. Bueno, vamos con música, por favor. Ya saben, 765-22-124, mensaje de texto o mensaje de voz. Ustedes deciden cómo participan esta tarde, eligiendo canciones. Por supuesto que sí, eso es lo que necesitamos. Y en Radio Chacaltaya, música tropical con altura, para que vayan también ingresando y dejando el me gusta, el me encanta. Así los queremos tener esta tardecita, disfrutando de toda la compañía de 93.7 en el inicio de un nuevo fin de semana. Con un

Clásicos, claro que sí, y que suenan muy bien como esta canción. Cris y Ángel, ven, bailalo. Fue una temporada también interesante de la música, yo creo

viendo. Así que toda la gente que en este momento está siguiendo Chacaltaya, adelante, vamos a dejar esos saludos y vamos a ir enviando todas las canciones que están programando conmigo. Hola Chacaltaya, un gran saludo para el Club Deportivo Rosario de Sorocoma. Saludos, gracias por estar con nosotros. A Socoroma, perdón, para que no me digan, no lo pronunció bien, Socoroma. Saludos para ellos, gracias, estamos disfrutando de un asadito y escuchando la mejor música, dice, quisiéramos un temita de Grupo Maroyu, gracias. Con mucho gusto, mis queridos amigos del Club Deportivo Rosario de Socoroma. Saludos para ellos. Bueno, como ustedes mandan, ya tenemos una canción por acá y espero que la bailen y la disfruten. Gracias por estar con nosotros. Hola, buenas tardes, Chacaltaya. Mi nombre es Rocío. Quiero mandarle saludos a toda la familia Chacaltaya, dice, por el excelente trabajo que realizan y solicitarles una canción, cualquiera sea.

escuchando la radio, atendiendo también la tienda. Perfecto, saludos para ella, muchas gracias por estar con nosotros. Hola, por favor, manden saludos para Misael Ticona, dice, y reproducir la canción ¿Qué vas a hacer? De 18 quilates. Muy bien.

0: 18 quilates. A ver, ¿dónde está la canción? Acabo de entrar a la carpeta de 18 quilates. ¿Qué vas a hacer? Muy bien, viene enseguida. No te preocupes, gracias por estar con nosotros. Debemos una canción de Veneno. Viene enseguida también ese tema. Enseguida vamos con Veneno. Saludos para nuestro querido amigo Franquito. Gracias por estar con nosotros, Franquito querido. Gracias por estar con Chacaltaya. Vamos al Facebook, ahí están participando. Gracias, Fernandita. Vamos a darle me gusta y me encanta esta transmisión. Ayúdennos a compartirla y a reproducirla. Eso es importante en esta tarde. 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
0: 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Nos está acompañando hoy como todos los días. Atención, este es un requerimiento de personal. Es probable que ahora existan personas que estén buscando trabajo y podría ser esto parte de aquella respuesta que necesitan. Se requiere con suma urgencia saqueros en obra fina, a domicilio y con experiencia, que vivan con preferencia en la ciudad del Alto. Trabajo seguro todo el año. Los interesados llamen al 706-83-308. Se requiere con urgencia saqueros en obra fina, dice, domicilio, con experiencia en la ciudad del Alto, por favor. 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El requerimiento de trabajo también. El requerimiento de personal se lo da a conocer acá en nuestro programa. Bueno, vámonos a la música, por favor. Claro que hay que ir a la música y nosotros tenemos acá la mejor compañía porque ustedes así lo están solicitando. Se están comunicando conmigo y eso está muy bien porque los éxitos sí se escuchan muy bien en 93.7.
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Hola, ¿cómo están? Bienvenidos a esta hora. Son las 15 horas con 6 minutos. 15 con 6, 3 de la tarde con 6 minutos. Me decían, Made, hay una buena temperatura. Y sí, acá en la ciudad de La Paz tenemos una temperatura espectacular. Aprovechenla, por favor. 19 grados centígrados. Vamos rumbo a los 20. Veamos cómo se porta la ciudad de La Paz, por supuesto, con esta temperatura. Ya los atuendos han cambiado totalmente, ¿no? Ya podemos lucir poleritas, falditas, los zapatos caladitos que en otros meses pues no podemos lucir por el tema del frío, pero hoy cambia totalmente el panorama. Ahí les mandamos un abrazo, bienvenidos. Ya estamos saliendo a través del TikTok, así que sean todos bienvenidos. La gente que nos sigue a través del Facebook también nos puede ver. ¿Dónde está la cámara del Face? Actívela, por favor. Muchísimas gracias. Bienvenidos a los amigos. Ya estamos también a través del Facebook en vivo. Así que ya los comenzamos a saludar. Hola, fin de semana. Saludos por este fin de semana. Mi querido Efraín Leaño está en sintonía. Hola, Samuelito, bienvenido. Gracias por enviarlos. Quiéreme de la tarde. Hola, Carmencita Mamani. Buenas tardes. Bienvenida a la programación Corazón. Hola, Sharon. Un gran abrazo para ti. Dice, va a haber concierto de Jesse Joy en Cochabamba. Muy bien. Pásennos todos los datos, por favor. Hola, saludos para nuestro querido amigo Osmar. Bienvenido, hola madre, qué bueno verte, dice, gracias queridosito. Ahí te mandamos un abrazo, bienvenido a este programa. Vamos a dejar que toda la gente linda vaya uniéndose a nuestra transmisión. Muchísimas gracias, ahí está mi bello esposo también viendo la transmisión. Y me alegra que entre acá a la transmisión, mi querido Fernando José. Vaya, un beso para ti, mi amor. Bueno, vamos con esta muy buena propuesta de nuestros amigos. Acá está nuestra querida amiga Sofía. Gracias por estar con nosotros, Sofi. Por favor, dice un tema de Yarit. Claro que sí, vamos a poner Yarit enseguida para nuestra amiga. Hola, Carlitos Lorenzo, bienvenido. Saludos, dice Made, porque estamos acá escuchando la radio en la Graneros. ¡Qué bueno! Vayan pasando el dato, por favor, Graneros. Estamos también por la Tumuzla, estamos por la Uyustus. Todos los amigos que se pongan en contacto conmigo pues van a tener un momento especial para poder escuchar bonita música. ¿Quieren disfrutarla en este momento? ¡Cañamos! Les regalo esta canción. Acá está Yarit y la Zona Roja, tal como lo pidieron. ¿Cantemos? ¿Les parece?

0: Dice Apuro Dolor, claro que sí, cariño, viene más adelante. Hola, los que estuvimos trabajando este fin de semana, o estamos trabajando de guardia este fin de semana, dice. Muy bien, gracias por estar con nosotros. Hola, saludos para nuestro amigo en Uyuni Store. Bienvenidos acá a la programación de la radio, la estamos pasando muy bien, ¿no? A ver, ¿dónde están los pedidos musicales? Aquí necesito que vayan dejando sus pedidos musicales.
1: ¡Salud!
0: Hola Julito, gracias por estar con nosotros. Saludos para Percy. 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

0: ¡Qué buena canción es esta! Bueno, a seguir participando, 765-22-124 de el TikTok. Pueden mandarnos también un mensaje ahí, los amigos, quiero decir, que nos están viendo en el TikTok. Váyanse por el WhatsApp, dejen mensaje de voz, lo escuchamos todos, lo vamos a escuchar todos. Si quieren dejarnos un mensajito también, participando en esta tardecita espectacular, ¿sí? ¡Vamos con más música!
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Gracias a toda la gente bonita que está con nosotros esta tarde. Estoy con Brini. Gracias por estar con nosotros. A Milton, Tejerina, hola. Puede ser el tema Pasito Tuntún de los Tigres. Puede ser Corazón. Todo puede ser posible.

Bueno, querido Julio, en honor a la verdad debemos decir que solamente el filtro del TikTok. Eso ayuda muchísimo a que nos veamos bien, seamos sinceros. Pero la realidad es que la pasamos muy bien, eso no tiene que ver nada con el filtro. Así que vayan uniéndose, por favor. Me gusta. Pónganle, por favor, también en el Face. No se olviden que estamos también a través del Facebook. Estamos a través de la conexión que tenemos en el WhatsApp, en el 765-22-124. Si se dan una vueltita por allá, ayúdennos, por favor.

Dejando ahí en el TikTok, saludos desde Caranavi, está buenísimo el programa, gracias corazón. Un abrazo para nuestros queridos amigos, para Piscis. Hola Julio Quisbert, gracias, un gran abrazo. ¿Puedes poner Hachamalco? Dice, ok, vamos a ver si nos dejaron material, ¿eh? Si no, no. Hola Happy, bienvenido. Saludos para nuestro querido amigo Osvaldo Mamani. Gracias a Carmencita Mamani también. Denle tap tap a la pantalla, chicos, porque la música sigue sonando.

está haciendo bastante calor, sí, está haciendo bastante calor, mi querido Super H. Hola, Abigail Mendoza, bienvenida a la programación. Hola, Berti, gracias por estar con nosotros. A ver, chicos, vamos programando canciones, ¿les parece? Hola, Meli, gracias por estar con nosotros. Carlitos, Cabrera, la gente hoy tiene muchas actividades. La gente se está preparando también para sus acontecimientos sociales en las siguientes horas, así que espero ser la mejor compañía para la tarde, ¿ah? Fernanda Casas acaba de llegar. Gracias, Fernandita, te mandamos un abrazo. ¡Qué bien la estamos pasando! Escuchando todas las canciones de nuestra audiencia. 15 horas con 23 minutos, 15:23. ¡Vamos con más música! ¡Claro que sí! Y mientras van saliendo las canciones, no se olviden...

La pura sabrosura muy pronto va a estar presentándonos su más reciente material, así que espero que estén muy atentos porque les vamos a ir regalando detalles de todo ese trabajo que muy pronto se va a presentar de cara a la recta final de este 2026. La pura sabrosura, ella no es mi novia, una super canción con muchísima fuerza y mucho estilo de una agrupación que queremos muchísimo acá en el medio, ¿ah? Bueno, señores, quiero mandarle un abrazo hasta Santa Cruz de la Sierra. 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Gracias por la confianza y por estar siempre pendientes de la ciudad de La Paz, que los quiere y los reclama cada vez que vienen. Hay una conmoción acá en la ciudad de La Paz. Hola, gracias por estar con nosotros. Estoy con Rey. Gracias, Rey, por los comentarios. Gracias a Nómada. ¿Quién es Nómada? Saludos, buenas tardes, dice. Gracias, cariño. Aquí en Achachicala, saludos para todos los chucutas paseños Pico Verdes en Ciudad Maravilla. Está mi querido Super H escuchando la radio. Hola, mi querida Dunia, bienvenida a la programación. Nos han pedido canciones espectaculares, así que vayan dejándonos sus propuestas, que acá una a una vamos a ir enviando todas esas canciones magníficas que tienen un lugar en la historia y en el corazón de toda la gente que quiere disfrutar del buen ritmo, de la música, de esta comunicación directa que tenemos cada fin de semana. Este es el servicio que nosotros hacemos con nuestra música bonita y queremos que se sumen a él. Así que súbale el volumen de la radio y comparta este ritmo.

Y allá en la década de los 90, cuando habían fiestas de la zona, aniversarios, matrimonios, fechas como Navidad, Año Nuevo, era imposible que no se escuchen estas canciones. Hoy las recordamos con muchísimo cariño porque son parte de una vivencia bien compartida. Sobre todo quienes hemos vivido la década de los 90, inicios de los 2000, sabemos que estas canciones significan muchísimo en la historia de nuestras vidas personales, pero también acá en la historia de la radio, que desde siempre ha sido la compañía perfecta para poder acompañar esos momentos de festejo con muchas familias en Bolivia. Primero en La Paz, luego, gracias a la señal de internet, nos expandimos en Bolivia y ahora salimos más allá de nuestra

0: sigan dejándonos el tap tap en la pantalla y muchísimas gracias por todos los comentarios. A Miki y su Calypso dice un gran abrazo hasta Sucre, a todos los amigos de la banda Calypso. Es la primera vez que la veo, siempre la escucho, dice muchísimas gracias cariño. Es un verdadero placer poder entrar en contacto con nuestros queridos oyentes en diferentes lugares de Bolivia y el mundo.
1: ¡Qué rico!
0: Nos habían pedido la pollera colorada y encontramos esta. Esta canción, espero que les guste. Hola, saludos para nuestros amigos en la zona 16 de julio. Buenas tardes, a disfrutar de nuestro ritmo.

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0: 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Ahora sí, permítanme por favor ir a la pausa. Luego de la pausa volvemos con mucho más acá en la programación de la radio con la Reina Tropical, que va rumbo a las 6 de la tarde.
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0: buena canción, la de Luciano Pereyra. Hace mucho que no escuchaba los avisos clasificados. Un abrazo para toda la gente que nos está proponiendo canciones. Hola, Ina Grob, dice un gran abrazo para él o ella. Una canción de Veneno, porfa, dice, claro que sí, con mucho gusto. Saludos para Rose, saludos para nuestro amigo Juliancito Martínez.
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0: Para Paola, el amor platónico, Jade, secreto amor, claro.

tengo muchísimos pedidos espectaculares de la gente que está con nosotros. Pero antes de ir a ellos, tenemos que saludarlos. Por supuesto, hay que saludar a los amigos que nos están siguiendo en esta tarde tan especial. Gracias por estar con nosotros. 15:48. ¡Qué rápido que se nos va el tiempo! ¡Hola! ¡Buenas tardes! ¡Saludos! Quisiera mandar un saludo para mi esposito, dice, por favor, con un tema de Gladys Chiri, Tus Ojitos, dice. Bueno, no tengo ese tema con la artista que pide, pero sí puedo sugerirle una canción, Tus Ojitos, de Bandidos. No sé si le interesa, mi querida amiga, gracias por estar con nosotros. A Mayra Chávez, gracias por escribirnos, bienvenida. Vamos con este mensaje, aquí bailando con la música de Chocaltaya. Saludos una vez más para nuestros amigos del Club Deportivo Rosario de Socoroma. Gracias por estar con nosotros, gracias por seguirnos. Me alegra mucho de que estén matizando la tarde con nuestra compañía. Hola, madre, tu falsedad de néctar. Saludos para Wilson. Gracias por estar con nosotros, querido Willy. Vamos a buscar tu canción, no te preocupes. Ahí está mi querido amigo despechado. A ver, vamos con esta siguiente comunicación. Hola, gracias por estar con Chocaltaya. Saludos para nuestra querida amiga Grecia. Bienvenida. Hola, madre, programa.

de aniversario, una gran fiesta de clásicos estamos armando. Por favor, pedirles el tema de Kaoma. Lambamor dice, ok, vamos a buscar la canción de Kaoma. ¿Dónde está? Bien enseguida. Hoy tengo canciones muy lindas. Saludos para todos los amigos que están en este momento disfrutando de nuestra compañía. Gracias. 765-22-124 y Radio Chacaltaya, música tropical con altura. Vamos a dejar el me gusta, tap tap en la pantalla a los amigos que están siguiendo nuestra transmisión. Queremos que sigan participando porque esta tarde tiene ritmo y el ritmo es de Chacaltay. Así que nos vamos de inmediato a las canciones que nos han pedido y esta viene así con el estilo de Mónica Cruz. Vámonos hasta los 90. Yo sé que les va a gustar este tema. Acá va la bellísima Mónica Cruz.

Reporte de sintonía, chicos. Un gran abrazo para los amigos de la calle Oruro. A unos pasitos del obelisco están en los parlantes reproduciendo nuestra música y me alegra muchísimo al centro comercial que siempre nos acoge y nos tiene presentes para la bonita música. Saludos para ellos, espero que les vaya súper lindo. Hola Fernandito Poma, gracias por estar con nosotros. Saludos para la familia Cusi, bienvenidos. Gracias, Super H está compartiendo la transmisión y eso está muy bien.

¡Qué buena canción! Estamos enviando los temas que nos van solicitando uno a uno. Por favor, tengan un poquitín de paciencia, pero sobre todo recuérdenmelo, porque por el momento me llegan tantos y tantos pedidos que a veces se me quedan por ahí atrás y no quiero que pase eso. Así que por favor, recuérdenmelo ahí. Pedí esta canción y con mucho gusto le vamos a reponer. Estamos en la tarde de sábado, viviendo una temperatura muy agradable, muy interesante acá en la ciudad de La Paz. Y estamos compartiendo los éxitos de nuestra audiencia. Así que a seguir participando, 765-22-124. Al momento la ciudad de La Paz tiene una temperatura de 19 grados centígrados. A disfrutarlo, por favor.

La tarde está súper buena con la temperatura y la música que estamos enviando. Y el buen ánimo, la buena vibra de nuestra gente linda. Gracias por estar con nosotros, familia Bejarano en la zona sur. Gracias. Hola, por favor, una canción de Sombras, dice con mucho gusto. Denle tap tap a la pantalla, por favor. Hoy necesito que hagan caso a Julio, a Julián, perdón, que está pidiendo el tap tap en la pantalla. Tap tap en la pantalla, chicos. Y aquí estamos entre los temas solicitados del Face, del WhatsApp y de la gente que participa en el TikTok, matizando la tarde y haciendo de que este momento sea muy especial. Después de Jade y ese secreto amor, me voy a una canción noventera. Yo sé que les va a gustar y muy pocos tal vez la conozcan, pero sé que va a traer a la mente esos años maravillosos. Y de alguna manera nos vamos a transportar hasta aquel tiempo.

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Dice, por favor, quiero el tema Te Prometido de los Brindis. Muy bien, caballero, no se preocupe. Viene enseguida su

0: pedido musical que llegó a través del WhatsApp. Espero que lo esté disfrutando. Hola, Madeleine, felicidades por el excelente programa. El tema de Irreversible, por favor, y saludos hasta el Hospital Obrero para el doctor Marcos Tapia. Muchas gracias, mi querido Doc. Espero que le esté yendo muy bien esta tarde. Y gracias por acompañarse con nuestra música bonita. Vámonos a la pausa, por favor. Tengo música de Veneno. Voy a mandar para el siguiente bloque dos temas de Veneno, así que aguántenme, por favor. Denme unos minutitos, un chance para poder respirar un poco y luego volvemos con más acá en la programación de la radio en este sábado sensacional, un sábado muy especial el que compartimos con cada uno de nuestros seguidores.
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para los amantes de la agrupación Veneno, una de las últimas canciones de esta querida agrupación paseña. Y por qué no, hoy estamos recordando también facetas de nuestros artistas. Y esta es otra canción que me habían solicitado. Así que arrancamos esta hora con Toquecito de Veneno, pero siempre agradeciendo a los amantes.

¡Qué buena canción! A ver, vámonos con saludos para todos los amigos que están en este momento siguiéndonos a través de las redes sociales. Es una comunicación diversificada, ¿no? Algunos escriben por WhatsApp, algunos se van por el Facebook, otros se quedan con nosotros en el TikTok, y eso para nosotros es muy bueno porque podemos llegar y abarcar a muchos más terrenos con nuestra música y acompañar a nuestros queridos seguidores. Tengo un comunicado muy especial con ellos, precisamente se van todos para el monoblock de la UNSA y ahí van a hacer la entrega de las tapitas para las personas que necesitan pues esta colaboración precisamente con creo que las tapitas las transforman y hacen de que existan artículos que vayan en beneficio precisamente de las personas con cáncer, así que yo les envío un gran abrazo a todos los promotores de esto. Estamos llevando tapitas para los niños con cáncer al monoblock, dice, será hasta las 5 de la tarde y ahí esperan que muchas personas también puedan unirse. Gracias, Ferchito Velasco, por la información. Yo sé que muchas personas también tendrán esa intención de poder llevar esas tapitas porque las guardan, las reciclan y pues no saben qué hacer con ellas. Hoy ya tenemos un lugar donde dejarlo. ¿Eh? Gracias por esa invitación, mi querido amigo. Gracias por estar con nosotros también en esta tarde. Y mientras ellos van participando a través del TikTok o nos escriben al WhatsApp de la radio, estamos tomando sus sugerencias musicales de una manera muy especial. Acaba una de las canciones.

¿Habían escuchado una canción como esta, espectacular? Pues como muchas, tal vez del estilo de la salsa. Y hoy las recordamos porque es muy poca tal vez la gente que está sobre ese ritmo, pero las personas que sugieren canciones en ritmo

que te aprovecha y disfrútalo. Qué linda canción, Andy Montañez, el Casi te envidio. Con ese toquecito de salsa que acá en la radio también tiene un lugar muy especial. Y a propósito de salsa, ¿qué tal esta canción? La habían estado esperando mucho rato. Perdona si te estuve llamando. Escuchen la canción, por favor.

Sean bienvenidos nuestros amigos que van ingresando de a poquito a la sintonía. Gracias, Alma. Alma astróloga, buenas tardes, ¿cómo estás? Hola, Víctor Gutiérrez. Hello, my friend. Hola, saludos para Rose, saludos para nuestros queridos amigos que están dejándonos

la transmisión. Hola, Edwin, querido, bienvenido. Vayan dejando el tap tap en la

Esta fue una versión de salsa de aquel tema famosísimo de Ángel López, Some Boy Four. Qué linda canción, recordando ese apuro dolor que seguramente trajo muchos recuerdos para quienes nos están siguiendo a esta hora de la tarde.

nos imaginamos. Acaba de escribirnos Hans Corrales. Dice, saludos desde los Yungas. Comentarles que es el mero infierno. Dice, está grave por acá. Imagínense, acá en La Paz estamos sobre los 20 grados y nos estamos asando. Y literal, nos sentimos así. Imagínense en los Yungas. ¿Cuántos grados estaremos? ¿25, 6, 28? Cuéntenme, por favor. Hola, saludos para Julio Quisbert, un abrazo. Saludos para nuestros amigos. A ver, ¿dónde está? David dice, un gran abrazo para ti en Cobija Pando. ¿Cuántos grados estamos allá en Cobija Pando en cuanto a temperatura, cariño? Saludos para Cristian, Maciel y Fiorella, te estamos escuchando en familia. Gracias, cariño, gracias, mi bella alma, gracias por estar con nosotros. ¿Lo recordaron? Yo sé que sí, fue un buen momento de estas canciones, época de colegio, éramos muy jóvenes, éramos muy felices y no lo sabíamos. Eso me recuerda a ese meme que encontré el otro día en las redes que decía, qué fea es la vida de adulto, con razón mis papás me pegaban siempre. Puede ser muy cruel, ¿no? Bueno, señores, un abrazo para ustedes, gracias por estar con nosotros. Hola, Soli, gracias por estar con nosotros. Aquí tremendo el calor, dice. Estamos, a ver, cuéntenme las temperaturas, por favor. Quiero saber a qué temperaturas estamos. Vamos avanzando la tarde, casi innegable, acá en la ciudad de La Paz. Estamos tremendamente cálidos. Ya se fue la fan enamorada con este dueto, Servando y Florentino. Nos regaló buenos momentos, ¿no? La época colegial, sobre todo en mi caso. No sé cuál fue su caso, pero lo bueno es que estamos recordando juntos. Vamos con música solicitada. Y esta vez para los 90. Retrocedamos, por favor. ¿Cuántos años tenía cuando sonaba esto?

quiero mandar un saludo grande hasta Medellín, Colombia. Gracias por estar con nosotros. Ahí está Andri, bienvenido. Hola Julio Gisbert, un saludo para ti y muchos corazones también. Gracias, sí, pónganle tap tap a la pantalla, por favor. Qué calor, dice. Está aquí para los machos, dice. Calor está macho en Cobija. Saludos para ustedes, ¿ah? Hola Bernardito, gracias por estar con nosotros acá en Sao Paulo. Estamos sobre los 31 grados, dice. ¿Qué tal? 31 grados, escuchando en Familia Chacaltaya. Gracias Bernardito Chavarría, besos para ti. Hola, hola mi querido Boris Mirko. Hola Radio Chacaltaya, saludos desde Brasil también. Gracias Boris. No se olviden que si están por el Facebook, nos regalen el me gusta, el me encanta, el me importa, el me enoja. Hoy necesito que me regalen todo, ¿ah? Hola Freddy Camilo, gracias. 100 puntos el programa, dice, gracias. 100 puntos este programa para ustedes. Hola Mauro Alcántara, gracias por estar con nosotros. Saludos para la Sole y saludos para Fernandita, que también está en este momento escuchando Chacaltaya. Aquí tengo muchos, muchos saludos. A ver, ¿dónde está mi sistema WhatsApp, por favor? Hola, buenas tardes. Quiero escuchar una canción de Ángela Leiva y Cumbia Juan, ¿qué voy a hacer? Dice, saludos hasta la Plaza Río Sinio con Pepe. ¿Qué estamos haciendo, Pepito querido? Te mandamos un abrazo, ¿ah? Bueno, está fallando mi sistema. A ver, déjenme ver si puedo abrir este mensaje. Hola, saludos para Gastón. Bienvenido, bienvenido a la programación, mi querido Gastón. Bueno, debo decirles que está fallando mi sistema de WhatsApp. Enseguida lo voy a restablecer. No es que no quiera leer los mensajes, sino que no me deja ingresar. Y eso pasa generalmente cuando tenemos muchísima afluencia de mensajes y bueno, como que colapsa el sistema. Hola, Cristian. Un abrazo. Seguimos aquí 7 años en la tienda de Miraflores Buchi Carrasco, su tienda favorita de ropa. Dice, qué bueno, muchachos. Muchos éxitos. Espero que les esté yendo muy bien. 34 grados en Palos Blancos. ¿Qué tal? Hermoso lugar, Palos. Un saludo para ustedes. Espero que la estén pasando muy bien. Hola, saludos para Gregory. ¿Cómo estás, Gregory? Un gran abrazo para ti, para Goyito también. Saludos para todos. Bienvenidos a la programación. Es momento de ir a la pausa. Después de haber recordado buenos momentos musicales, tenemos que ir a la pausita. Vuelvo en contados minutos. No se separen de Chacaltaya, por favor. Y mientras tanto voy a arreglar mi WhatsApp para que podamos entrar en comunicación correcta, ¿sí?

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muy pronto nos vamos a ir a Coroico a visitar a mi querido Favas. Un abrazo atigrado para él y para toda la comunidad allá en Coroico, que es hincha estronguista. Y estábamos ahí con los amigos del TikTok charlando y conversando precisamente acerca de un día muy especial para todos los estronguistas, día 27 de septiembre, día del hincha atigrado, y es en honor precisamente al querido Chupa Riveros, al gran Chupa Riveros, que se hizo este día para festejar al hincha estronguista. Y claro, con muchísimo cariño y con tantas historias para recordar, quienes hemos conocido al Chupa Riveros podemos decirlo. Y por anticipado, felicidades. Sí, felicidades para los amigos estronguistas, para los amigos que han trabajado conmigo, con los que yo he trabajado muy de cerca. He tenido el gusto y el placer de conocer hinchas estronguistas a morir. Hemos estado llorando y cantando en las tribunas en la gloriosa Ultra Sur, y me ha tocado también

tengo ese privilegio y hoy quiero recordarlo con todos los amigos que nos están escuchando y sobre todo los amigos que aparecieron aquí en el TikTok, que hace mucho tiempo no los veía, no sabía de ellos. Y claro, me recuerdan facetas muy lindas de la vida, como el Tigre TV que hacíamos, muy jóvenes, con mucho entusiasmo y una ilusión que había crecido demasiado de hacer un medio de comunicación para un equipo grande, que luego se tomó también como iniciativa para otros equipos que, bueno, ya saben, copian todo, ¿no? saludos, mi querido Pavas. Bueno, gracias, chicos. Ya nosotros tenemos que despedirnos del TikTok porque estuvimos ya haciendo mucho rato esta transmisión y debemos prepararlo para el siguiente espacio. Pero no se preocupen que nosotros vamos a ir enviando todas estas canciones bonitas que nos restan todavía para la gente que está con nosotros rumbo a las 18 horas en punto. Me habían pedido clasiqueros, acaban los clasiqueros. Escuchen, por favor, este estilo de música tropical que tanto nos gusta para el fin de semana. Y vamos todos poniéndole el ritmo y la buena onda al fin de semana que recién comienza. Disfruten de los éxitos tropicales y no cambien de dial, quédense con nosotros.

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0: Muy bien, ahí está Don Omar con Bahía Azul regalándonos ese tabú, una canción de hace varios años atrás con mucho estilo. Gracias por estar con Chacaltaya, estamos ingresando a la recta final del programa, así que no se desprendan de el dial porque tenemos bastantes canciones solicitadas y la participación de nuestra audiencia.
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1: La estamos pasando muy bien con estas canciones que nos van solicitando. Para los amigos que están en contacto con nosotros, estamos leyendo cada uno de sus mensajes esta tarde. Permítanme una pausa, por favor, y ya volvemos con mucho más acá en la programación de Chacaltaya. Quédense con nosotros.
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0: Ahí estaba Bandidos regalándonos sentimiento con Me Sobran las Palabras, una canción que tiene mucha historia. Hola, buenas tardes, quiero mandarle un saludo para mi esposo y decirle que lo quiero muchísimo. Felicidades por el programa, sigan adelante con ese entusiasmo, dice. Gracias, cariño. Hola, Chacaltaya, por favor, la música de Pastor López, Jorge Gómez, escribe en la radio, claro que sí.
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0: Enseguida vamos a escuchar algo de Pastor López. A ver, vamos con más saludos por acá. Hola, muy buenas tardes, Madeleine. Un gran saludo para ti. El programa está divino. Sigue adelante, dice, con la reina tropical. Gracias. Hola, ¿pueden poner una canción del grupo Veneno? Dice, claro que sí, cariño, si me alcanza el tiempo, con mucho gusto. Ya habíamos puesto varias canciones de Veneno. Hola, Made, qué buen ritmo. La tarde de sábado se escucha muy bien. Saludos desde Villa Armonía, estamos en sintonía. Gracias, cariño. Hola, Made, soy Nico. Dice, quisiera una canción de Veneno, lo más reciente. Porfa, mandar saludos hasta La Chaca desde Ciudad Satélite. Un gran abrazo, estamos en sintonía. Gracias, cariño. Saludos para ti. Bueno, acaban de escuchar a Bandidos y nosotros vamos a disfrutar de una canción más que fue solicitada acá en la programación de 93.7.
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0: Siempre agradeciendo la participación de tantos amigos y de las empresas que nos acompañan esta tarde. 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Vamos a responder musicalmente a nuestros amigos y comenzamos con esta canción. Vuelvo enseguida. Sigan con nosotros, por favor. Este es el ritmo de Chacaltaya.

Estamos a 8 minutos, nada más 8 minutos y serán las 18 horas en todo el territorio nacional. Hoy estamos escuchando canciones solicitadas, las canciones programadas por nuestra audiencia, los temas que desean escuchar y con mucho gusto se los estamos enviando. Así que no dejen de participar. Radio Chacaltaya, música tropical con altura en Facebook y a través del 765-22-124. Así disfrutamos de esta tarde.

Estos sí serán las 18 horas en todo el territorio nacional. Están escuchando el ritmo de Chacaltaya. Con este sabor tan especial que tenemos en fin de semana, siempre con la alegría para que ustedes compartan toda nuestra música bonita. Yo soy Madeleine Paza y ha sido un verdadero gusto poder acompañarlos a todos ustedes con todo nuestro ritmo y con todo nuestro estilo tropical. Ya nos vamos con un comunicado muy importante al requerimiento de personal para que todos los amigos que están buscando trabajo puedan apuntar su nombre. Y bueno, ya encontrar pues ese trabajo deseado, ¿no? Se requiere con urgencia saqueros en obra fina, a domicilio, con experiencia, que vivan en el alto. Trabajo seguro todo el año. Los interesados llamen al 706-83-308, 706-83-308. 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Y ya nos despedimos con una muy linda canción que viene de la mano de Aarón y su grupo Ilusión. Será hasta el próximo fin de semana con el sabor de Chacaltaya y este espacio, La Reina Tropical. Enseguida, música especial enganchada al estilo de Sabor a Sábado. No se lo pierdan.

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